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Fueron importantes sitios de reunión para muchas personas que acostumbraban beber el néctar de los dioses y que fueron parte del paisaje en cabecera municipal. 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Ir a la salida con Don Nacho Medalla, que vendía del mero bueno, decían. Para no salir del centro, era comprar con Don Antonio Ramírez o en la otra banda con Doña Constanza Chávez o con Don Herminio Dorantes y calando el pulso en el juego de rayuela. 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Estos expendios se surtían con el pulque que provenía del maguey de altura, del dedo, boñé y tashbatá, sin dejar de mencionar al que llegaba de la hacienda del astillero de Huichapan y del Jagüey Nopala. 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

7 de la noche ya con 54 minutitos, 7 de la noche con 54 minutos, andamos aquí ya de nueva cuenta con el segundo momento, la segunda emisión de Teco Estéreo a través de 93.5. Agradeciéndoles a ustedes el favor de su atención, hoy es martes del Teco que se nos fue, en unos minutos más, Don Erasmo Idor con el espacio de todos los martes. Bienvenidos, Tres Diamantes en Brujo.

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Los baños Rosita, lugar con magia. Créditos de la información, señora Cristina Salinas Morán. A principios de los años 50 y por iniciativa del señor José Salinas Ávila y su esposa la señora Rosa Morán Muñoz, instalan en su domicilio baños públicos con regaderas operadas por un sistema artesanal para el calentamiento del agua. Con el apoyo de un herrero de Querétaro, fabricaron una caldera con capacidad de más de 200 litros y que era operada por un quemador de petróleo. Dicha caldera hacía que aumentara la presión del agua y saliera de manera suficiente en las 7 regaderas. Acudían regularmente comerciantes foráneos que llegaban los días jueves, personas que venían de Huichapan y sus alrededores, médicos, maestros y vecinos de Tecozautla, que por costumbre acudían de vez en cuando a darse el clásico regaderazo a los baños Rosita. La familia y el famoso cantante Francisco Javier, avecindados en Tecozautla, fueron clientes frecuentes de dichos baños. 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

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Las Sinfonolas de Tecozautla. Créditos de la información, profesor Catarino Villeda Chávez. Una forma de escuchar música grabada por los años 40 y 50, conocida como la época de oro, eran en las famosas sinfonolas. Aparatos que reproducían música de los discos de vinilo de 45 y 78 revoluciones por minuto. Estuvieron instaladas en tiendas, cantinas y pulquerías, con Don Raúl Rojo en la tienda de las Morenas, en el negocio de Don Carlos Reséndiz, en la pulquería de Doña Cristina Ramírez, con Don Lencho en las Jícaras o con Doña Aurora, donde se escuchaba la música de Pedro Infante, María Victoria, Agustín Lara, Jorge Negrete, Javier Solís, José Alfredo Jiménez, Los Bribones o Los Panchos. También se les conocía como rocolas, que aludía a la marca de algunos de estos aparatos. Estas famosas sinfonolas o rocolas funcionaban con monedas. 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

las 8 de la noche, sí, 8 de la noche más 4 minutitos. Bueno, pues hoy es martes, martes del teco que se nos fue. Ya está por aquí don Erasmo Idor, entonces, después del tema musical, regresaremos con el espacio de todos los martes.

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0: 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Personajes de Tecozautla. Recopilación de la información. 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Don Jacobo Salinas, mexicano. Es un tecozautlense que desde la fe ha participado durante 29 años ininterrumpidos en el carnaval de Tecozautla, representando personajes y vivencias cotidianas de la cultura del pueblo. Fue peregrino a la Basílica de Guadalupe durante 42 años, incorporándose a la peregrinación de Querétaro. Lleva 35 años consecutivos yendo a pie a Bají, llevando un gallo como manda. En 15 ocasiones ha transitado por el Camino Real a Huichapan a las fiestas del Señor del Calvario, y Avanza lo ha hecho por 20 años. Su bicicleta lo llevó en 25 ocasiones al Santuario Mariano de Soriano, Colón, Querétaro. Sin duda, un ejemplo de disciplina y fe en la persona de don Jacobo Salinas, mexicano. 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

0: en las 8 de la noche, ya con 10 minutitos, 8 de la noche con 10 minutitos. Arrancamos pues, hace un momento mencionamos que hoy es martes, martes del Teco que se nos fue. Y efectivamente se encuentra aquí puntual a la cita don Erasmo Hidora. Hace 8 días se prometió regresar y aquí está, haciéndolo con mucho gusto. Le damos la bienvenida y le saludamos, don Erasmo. ¿Cómo estamos? Buenas noches.
1: Buenas noches, profe. Buenas noches al auditorio de Teco Stereo. Aquí estamos con ustedes otra vez, como todos los martes.
0: Así es, pensamos que íbamos a estar con lluvia y con un aguacero tremendo, pero pues no fue el caso.
1: Sí, se escapó el agua.
0: Sí, exactamente, nada más.
1: Ya no llegó.
0: Nos prometió, sentenció. En algunas partes cayeron algunas gotas, nos comentaron que llovió en los alrededores, pero bueno, ya para acá ya no quiso llegar y se disipó toda posibilidad de lluvia para el día de hoy, pero pues es un hecho que está pues pronosticado de que prácticamente pues ya a partir de la fecha van a estar los días así con promesa de lluvia. Algunos días sí lloverá, otros días no, pero pues ya tanto así como pensar que vamos a tener días de mucho sol, parece ser que en estos días no va a ser el caso.
1: Pues sí, ojalá que ya nos cayera un aguacerito, porque sí, ya está.
0: Exactamente, ya caliente, está haciendo falta, como dice la gente, ya hace falta nuevamente la lluvia a las plantitas, al campo mismo. Entonces, pues vamos a esperar a ver qué sucede, porque, bueno, pues en los alrededores, qué decir, en la Ciudad de México está lloviendo, pero con mucha intensidad allá en la ciudad, como siempre suele suceder. Y pues ya sabemos que cuando llueve en la ciudad, pues esta se desquicia, genera muchísimos problemas. Lo que vivieron el día de ayer o la noche de ayer muchos capitalinos fue una verdadera odisea. Por la noche, el agua, el granizo, sí. Las inundaciones, bueno, todo estuvo muy complicado ayer por la tarde-noche.
1: Sí, efectivamente, y es que pues para allá sí les llueve mucho.
0: Exactamente.
1: Y aquí nomás está alrededor y aquí no llega,
0: sí,
1: no nos llega.
0: Sí, quién sabe, en qué consista o por qué, si allá se portan bien o se portan mal, quién sabe. El caso es de que pues es una zona pues muy llovedora. La Ciudad de México, seguramente así ha sido siempre, razón por la cual, bueno, pues en su tiempo pues fueron estos grandes e inmensos lagos que se formaron en ese lugar. No sabemos si también el agua, dicen que el agua llama al agua, entonces sí. Pues es muy probable que todo eso influya, la situación geográfica del lugar y de la zona, la altura del lugar, también tenga algo o mucho que ver para ser pues un lugar de mucha frecuencia de lluvia. Pero el caso es de que ayer mucho granizo, demasiado granizo y también demasiada agua la que se vertió el día de ayer. En algunas partes pues hasta 2 metros, decían 2 metros de inundación, prácticamente pues un cuarto, bueno, el primer nivel de una casa.
1: Sí, son 2 metros.
0: Sí. Entonces mucha lluvia la de ayer por allá y bueno, pues por acá todavía no nos llega. Esperemos que cuando nos llegue pues sea la lluvia normal de siempre. Así es, don Erasmo, pues bienvenido a el espacio del Teco que se nos fue. Hace 8 días platicaba acerca de este importante monumento histórico que se mantiene todavía de pie dentro del primer cuadro de pues de la parte del terreno pues que corresponde a la iglesia, que era precisamente la capilla de la del Señor de la Expiración.
1: Señor de la Expiración. ¿Sí?
0: Exactamente, y bueno, del porqué de su nombre y pues una capilla que ahí sigue todavía, afortunadamente, de pie, para lista para contar su historia vivida a lo largo de muchísimos años, porque fue pues previo a la construcción de lo que ya es ahora la iglesia, pues primero fue esa capilla externa que todavía ahí se mantiene de pie, afortunadamente. Pero bueno, pues para hoy, don Erasmo, ¿cuál va a ser su temática que va a platicar? ¿De qué va a versar hoy su tema?
1: Ahora vamos a hablar de cómo eran los jueves, o sea, el día de tianguis en 1959.
0: Aquí en Tecozán, tianguis.
1: Del tianguis.
0: ¿Cómo? Ándele, pues.
1: Ya hemos hablado cómo inició, pero ya en este año de 1959 había pues ya como que más modificación. Ajá. Porque ya los puestos ya estaban un poco más alineados, ya tenían su lugar cada quien. Por ejemplo, allí enfrente, para comenzarles a platicar, entrando a la plaza, enfrente de la paletería La Bugambilia y enfrente de pues del, la presidencia municipal, uh-huh. allí, se ponían dos carros que venían a vender piñas y naranjas, que eran de los estos señores Chávez de aquí, uh-huh. Julio Chávez y Marcelino Chávez.
0: Ese era su lugar.
1: Su lugar de siempre.
0: Ya definitivo, ahí tenían los jueves, cualquiera que quisiera, pues naranjas, piñas, fruta, ahí le encontraban
1: ahí
0: con ellos.
1: Ahí le encontraban, uh-huh. con ellos. Ese era de cada 8 días. Y más abajito también, enfrente de donde está la paletería Bugambilia, ahí se ponía una señora con su puesto de frutas y legumbres también, pero ella venía del Estado de México. Ajá. Uh-huh. Y todos la conocíamos aquí, que le decían La Morena.
0: Ah, vale.
1: Sí, ella traía dos camiones también, pero no los paraba allí. Ella los paraba por acá.
0: Nada más bajaba ahí su mercancía y ya sí. sacaba los camiones.
1: Sacaba los camiones y ajá. los paraba por ahí en alguna calle. Y ella compraba, esa señora compraba toda la fruta, los mangos, zapotes, jitomates, chiles, cebollas, todo lo que hay aquí, ajá. lo compraba ahí y lo llevaba, por eso te traía sus dos camiones para okay. llevar su carga y para llevar lo o sea, que
0: ella
1: compraba.
0: Traía pues cosas, vamos, lo que por aquí no había, lo traía y lo vendía.
1: Sí.
0: Y al mismo tiempo compraba la producción que aquí encontraba y esa se la llevaba, ¿no?
1: Esa se la llevaba ajá. para México.
0: Sí, sí.
1: Sí. Entonces, así iniciaba el tianguis, de ese lado. Los camiones de pasajeros, que en ese tiempo pues, era la Chapulina y la Ford, la que siempre se le llamó la papaya, la verdadera papaya era una Ford, uh-huh. una Ford 57. Entonces, esas todavía daban la vuelta a la plaza. Uh-huh. O sea, no había muchos puestos.
0: Sí, sí.
1: Y los que estaban, los poquitos puestos que estaban, estaban del lado donde está ahorita el portal. Sí, pero sí. vamos a mencionar de que en ese tiempo no había portal.
0: Pues era bastante extensa
1: la banqueta.
0: La banqueta, vamos, ese espacio era pues muy amplio, ¿no?
1: Sí, estaba bien amplio y por eso
0: prácticamente nomás iba al paño de las casas, sí. que sería pues respetando tal vez una pequeña banqueta y de ahí ya comenzaba la calle.
1: Sí.
0: Hasta que prácticamente pegaba con los terrenos del Torreón actualmente, ¿no?
1: Había, de la plaza, sí. Había una banqueta que estaba amplia. Uh-huh. Pero ya estaba su guarnición de la banqueta, sí, y allí es donde se ponían los puestos, por uh-huh. eso estaban muy a la orilla.
0: Sí, sí.
1: Y le daba chance de que pasaran los camiones de pasajeros. Uh-huh. Y lo mismo, por ejemplo, pues en ese tiempo, 2-3 carritos de sitio que eran los que daban la vuelta, iban y cargaban sus cosas de la gente que venía a comprar de las comunidades. Uh-huh. Entonces, pues había libre movimiento, no estaba saturado ni nada. Uh-huh. Y de ese lado del portal, que es ahorita, pues también pura fruta y legumbres, y allí es donde dejaban la carga los que venían de las comunidades, vamos a decir, del Rito, de Banzá, de todo, del Yetay, de todas uh-huh. esas comunidades, allí ponían su carga y allí. Pero el comercio siempre empezaba desde las 3, 4 de la mañana.
0: Muy temprano.
1: Muy temprano. Uh-huh. Y allí, como decían, los que iban a resgatar, uh-huh. los que iban a comprar, pues compraban y allí dejaban sus cosas. Ya cuando se iban a ir en la tarde, pues ya las recogían.
0: Ajá. Uh-huh.
1: Pero mientras servía para esos lugares para poner los puestos.
0: De sí, sí, sí.
1: Ese era por ese lado, desde el Simi hasta acá, hasta donde por donde está ahorita la farmacia que era del doctor Lionel, más acá uh-huh. tantito.
0: Toda esa zona, igual sí. pegaditos a, pues ahora sí que a las casas, pues.
1: Un poco pegados a la casa, uh-huh. a las casas, porque les dejaban un espacio por atrás.
0: Sí, sí.
1: No ocupaban toda la banqueta, uh-huh. era muy ancho.
0: Sí.
1: Y entonces, allí en el fresno, bueno, había un fresno grande con sus raíces allí por donde está ahora el pabellón gastronómico. Uh-huh. En esa esquina. Y había un fresno muy grande y sus raíces saltaban a los lados. Uh-huh. en ese lugar vendían la barbacoa. No había muchos puestos de barbacoa, nada más una o dos personas vendían barbacoa y el consomé, nada más.
0: O sea que, de alguna manera ha sido ya tradicional que esa zona, esa parte de ahí, ha sido la zona de la barbacoa, porque pues hasta hoy día, aun cuando ya no se encuentra el Fresno, pero pues es la zona misma donde hoy día, bueno, hasta hoy, se vende ahí la barbacoa, ¿no?
1: Sí.
0: Los jueves y fines de semana.
1: Sí, pero antes era en el Fresno y ya ahorita esa zona pues se ha quedado para vender la barbacoa y todo. No estaba el pabellón gastronómico, no había nada, era la calle nada más.
0: Sí.
1: Y entonces allí vendían en ese Fresno el atole, los tamales, en la mañana, el pan. Y ya se levantaban a las 10, 9, 10 de la mañana, ya acababan y se iban. Pero ahora llegaban los que vendían cal, los que vendían chité, los que vendían aventadores, los que vendían la cal de piedra, piedra, ¿sí? Y los que vendían leña, pues allí dejaban dos, tres montoncitos y allí la vendían. Entonces, así era la plaza muy típica.
0: Sí, sí.
1: Muy típica. Del lado de la iglesia no había puestos.
0: Nada. O sea, el frente de la iglesia no tenía.
1: No había nada.
0: Nada de puestos. No.
1: Hasta por donde ahorita está un puesto que ponen de jugos y de frutas y todo. Allí, en ese lugar, había una señora que le decía Doña Chonita. Ella vendía comida. Allí ponía dos mesitas y allí vendía comida. Ese era
0: todos los jueves.
1: Todos los jueves, sí. Más arribita, a donde está ahorita la entrada para la iglesia, allí vendían pulque. Allí, esa era su zona de
0: la pulque. La zona del pulque.
1: Sí. Y también allá enfrente de donde está la Casa de la Cultura, ya colindando con el Centro Social, era su lugar del pulque.
0: ¿También ahí?
1: Sí. Y de allí donde llegaba el pulque, viniendo como para la plaza, esa banqueta alta que todavía así ha estado siempre.
0: Sí, sí.
1: En ese lugar, o sea, donde está la entrada de la Casa de la Cultura, de allí para acá todo, era allí vendían leña. Bueno, no la vendían, sino que era el trueque que iban a cambiar leña. Gente de aquí. Les llevaban jitomates, tomates, chiles, cebollas y cambiaban por leña.
0: Por leña.
1: Sí. Hasta allí todavía se usaba el trueque.
0: Sí, sí.
1: ¿Sí? Más del lado de arriba, por ejemplo, bueno, ese es ya enfrente de la iglesia. Ahora, del lado de la plaza Ocampo, allí nomás vendían, por ejemplo, trastes. Trastes, suaderos para los burros, fustes, mecapales, los cinchos para los burros y los trastes de barro.
0: Sí, sí.
1: Era lo que había de ese lado, pero muy poquitos puestos. Por eso de ese lado no había puestos ni arriba del jardín, porque no estaba libre todo.
0: Sí, claro.
1: Entonces, los que venían de San Juan venían a vender ropa. Por ejemplo, que traían telas, cambaya, manta, franela, todo eso que vendían ellos.
0: Telas específicamente,
1: sí,
0: ¿no?
1: Sí, porque mucha gente aquí se compraba la tela y casi todos en sus casas se hacían su ropa.
0: Sí.
1: Porque no había quien hiciera la ropa en ese tiempo, cada quien en su casa. Entonces, pues, las telas que les gustaba, estas, que está floreada, esta, y así las compraban y se hacían su ropa. Estaban ya del lado del jardín.
0: Sí.
1: Y allí vendían rebozos, vendían zarapes, vendían guaraches, de otro tipo de guaraches.
0: Sí, sí.
1: No como los de aquí, también traían de otro, de lo que se usa por ahí en el estado de Querétaro. Y sombreros de lona y todo.
0: Sí.
1: Y ya después, siguiendo todo lo que era del jardín, vendían veladoras, vendían ceras, parafinas, todo arriba del jardín. Y ya más por enfrente del chimi, pero arriba del jardín, ahí estaban los puestos de la varilla. Ahí estaban los puestos de la varilla, que pues, donde vendían, por ejemplo, listones, peinetas, sí. Espejos.
0: Sí, que así se le llamaba, ¿no? A, sí. las, a las personas que traían todo ese tipo de productos, ¿no? Sí. Les decían varilleros.
1: Los varilleros,
0: sí. Sí, no era precisamente porque vendieran varilla, como lo que hoy conocemos la varilla, ¿no?
1: Ándele, sí.
0: Sino era un, pues un sistema de comercio de personas que traían pues infinidad de cosas.
1: Sí.
0: Que eran pues regularmente herramientas para la casa. Sí. Y ahí estaban con ellos.
1: Sí. Los dedales, la aguja, los hilos, los sí. estambres y todo eso.
0: Sí, sí.
1: Era lo que encontraba uno allí en la varilla.
0: Uh-huh.
1: Y luego los esos metros para, me acuerdo de esos como tablitas que ahora se doblan.
0: Ajá.
1: Eso los traían ellos. Y ese palito que mide un metro, no sé cuánto, un palito cuadrado y trae todos sus números.
0: Ajá.
1: Ese también allí los vendían.
0: Ellos, los varilleros.
1: Los varilleros.
0: Ajá.
1: Entonces, pues estaba muy, muy bonita la plaza. Y más enfrente de, por ejemplo, de la iglesia, pero del lado del jardín, allí se ponían los puestos que vendían los raspados.
0: Ah, ¿really?
1: Sí, ahí se quería uno un raspado, pues iba uno allí.
0: ¿Y era esos raspados? ¿Era gente que también llegaba o gente de aquí que eran, artesanos, artesanos de los raspados?
1: Sí, eran de aquí.
0: ¿Que los hacían?
1: Sí.
0: Ajá.
1: Ellos eran de aquí.
0: Órale.
1: Entonces.
0: ¿Quiénes serían esas familias que hacían?
1: El difunto de don Daniel Sánchez, él y su esposa.
0: Ah,
1: y sus familiares.
0: Ajá.
1: Sí, él siempre vendió raspados ahí en ese tiempo.
0: Hacían su hielo, yo creo, lo congelaban. ¿Cómo sería su sistema?
1: Lo traían, se lo compraban, bueno, se lo pedían al carro que venía a dejar la cerveza.
0: Ándele, pues.
1: Sí.
0: Ajá.
1: Entonces ya el carro cuando ya llegaba, pues vamos a decir, como en ese tiempo, pues venía a dejar cerveza el día jueves.
0: Ajá.
1: Y ya ahí le compraba, ya sabía que le tenían que traer.
0: Dejarle su bloque.
1: Su bloque de hielo.
0: Ajá. ¿Sí?
1: Y así es como se suscitaba la plaza.
0: No había nieve, no había paletas, no había nada, o sea, había raspado.
1: Raspado.
0: El raspado.
1: Sí.
0: El típico raspado.
1: Sí, después llegaron unas personas de por ahí del Estado de México y son los que vinieron a vender nieves y paletas.
0: Ajá.
1: Y estamos hablando antes de que en la bugambilia ya vendieran las paletas diario.
0: Sí, sí, sí.
1: Ajá. Sí. Sí, pero sí, ya estaban. Pero no abrían diario, nomás en los jueves y los domingos.
0: Ok.
1: Sí, entonces, pues la plaza era muy, muy típica. Y luego, del lado del jardín, por ejemplo, en la esquina de, ¿cómo le diré? De la entrada del jardín, del torreón, del frente de donde está el granito de oro, por decirlo, de ese lado,
0: sí.
1: En esa banqueta, pero abajo, allí vendían el queso de cabra.
0: Ah, ok.
1: Que venía de Tziquiá.
0: Los de Tziquiá.
1: Sí.
0: Entonces, ahí se ubicaba.
1: Allí lo encontraban. Uh-huh. Entonces, cada uno tenía su lugar.
0: Sí,
1: donde,
0: sí.
1: Donde encontrar las cosas.
0: Y de hecho, bueno, la organización que tenía el tianguis de los jueves, pues ya era una organización ya definitiva, de tal forma que entonces los tianguistas ya sabían exactamente dónde se iban a ubicar cada jueves. No tenían por qué moverse de un lado para otro, ya tenían su lugar específico.
1: Sí, ya sabían, cada quien tenía su lugar. Ahora, atrás de la Capilla de la Inspiración, donde ahorita empieza el pabellón gastronómico, estaba una carnicería.
0: Ajá.
1: Y enfrente del cine, pero del lado de la banqueta, por decir, del jardín, del lado de la banqueta del jardín, estaba otra carnicería, que era de la familia Soto Saman.
0: Ajá.
1: Y la otra también era de otro hermano, don Filiberto Soto, que le decían el Jonuco.
0: Ajá.
1: Ya después pusieron otra carnicería que era de la familia Soto, de don Polo Soto.
0: Sí.
1: Que allí estuvo mucho tiempo el finado de don Chava Soto.
0: Ajá.
1: Que estaba en la mera esquinita de lo que es la IMA.
0: Ajá.
1: Y la IMA y la iglesia.
0: Sí, sí, sí. Ahí era el lugar.
1: Allí era su lugar.
0: Ajá.
1: Eran las únicas carnicerías que había.
0: Sí, sí. Pero sí. Vamos, ¿estas carnicerías ya estaban y funcionaban solamente los jueves o ya cualquier día de la semana se les podía ubicar ahí en ese lugar?
1: Ya cualquier día. Ya estaban permanentes.
0: Sí,
1: y eran las únicas tres carnicerías que había. Nada más que después la de don Jesús Sámano, pues ya no funcionó, ya la quitaron y todo, nomás sí. Quedaron dos.
0: Ajá.
1: La que estaba atrás de la capilla de la expiración, esa, y la de estos señores Soto, don Chava Soto.
0: Pues, sí.
1: Las únicas que había. Y en los jueves sí venían gente del, por ejemplo, don Beto Chávez de por acá, por los Bóvedas.
0: Uh-huh.
1: Él iba a vender barbacoa. Ellos fueron los primeros barbacoyeros de aquí.
0: Sí, sí.
1: Y ya después vendían la barbacoa y tenían los chicharrones de chivo.
0: Árale.
1: Sí. Eso era lo que vendían.
0: Uh-huh.
1: Y pues se acababa pues pronto, por decir. Y ya recogían y se iban. Y de eso venía otro don Antonio Chávez de por aquí, de la metralla. Uh-huh. Y también vendía chicharrones
0: igual.
1: Sí. Uh-huh. Y eran, así era como se adaptaba el lo que era el tianguis en los jueves.
0: Sí.
1: ¿Sí? No había muchos manteados así como ahora que.
0: Uh-huh.
1: Pues no, en primer lugar, no había de dónde se amarrar.
0: Sí, sí, sí.
1: Cada quien tenía su sombrilla, pero al estilo antiguo, dos palos cruzados, o sea, en uh-huh. un cuadro. Sí, y un sí. palo en medio, y así como típicamente la hacían los panaderos que vienen a vender en las fiestas.
0: Sí, sí.
1: Así.
0: Uh-huh.
1: Y era más o menos otro tipo de plaza, no era tan. Como que pues ya se había uno acostumbrado a ver y a que sabía uno dónde,
0: uh-huh.
1: dónde encontrar. Después comenzaron a llegar, ya como en el 60, comenzaron a llegar los puestos de fierros, donde vendían un rastrillo, una pala, un machete, llaves
0: sí, a la mecánica. Herramientas del campo. De
1: todo traía. Uh-huh. Y eso se ponían enfrente del granito de oro.
0: Uh-huh.
1: Ahí ponían sus puestos.
0: Sí.
1: Ellos venían de por ahí, de Huichapan, de por ahí. Pero, o sea, así se conformaba todo lo que era un jueves.
0: Sí.
1: En la plaza. ¿Sí? Y pues ya sabía uno, el que quería el pulque, ya sabía dónde lo iba a buscar.
0: Para dónde jalar, le decía, ¿sí? ¿No?
1: Uh-huh. Y otros, por ejemplo, venían a vender pulque en la mera esquina del kinder, del que está en el centro.
0: Ajá, enseguida, Gabriela Mistral.
1: Enseguida. Allí en esa esquina, allí vendían pulque.
0: También del lado de allá.
1: A donde está ahorita el ese trueno.
0: Ajá.
1: Allí vendían pulque.
0: Ahí.
1: Entonces ya, pues el que quería el pulque, pues ya sabía dónde encontrarlo.
0: Ajá. Si ya se había terminado aquí, pues iban para acá. Y si no, pues iban allá.
1: Sí.
0: Había en diferentes espacios.
1: Sí. Y luego una carnicería que estaba enseguida de la Plaza Ocampo. Era de... Parece que era de los señores Sotos. Y allí vendían chicharrón tostado y empezaban a hacer las carnitas.
0: Ajá.
1: Pero nomás decían, no le decían carnitas, decían chicharrón.
0: Sí, sí. Ajá.
1: Y allí es donde las señoras de aquí iban a vender sus tortillas.
0: Ah, ok.
1: Ellas
0: sí,
1: siempre.
0: No había tortillerías.
1: No había tortillerías.
0: Pero sí había quien pues se comprara las tortillas, ¿no? Porque pues si se vendía la barbacoa o si se vendían los chicharrones. Pues en alguna parte tenían que vender las tortillas, ¿no?
1: Sí.
0: Entonces eran las tortillas hechas a mano, ¿no?
1: Hechas a mano, sí.
0: Ajá.
1: Y enfrente de lo que es la IMA, allí toda esa calle no había puestos, no había nada.
0: Sí, sí.
1: Nada. Y tampoco no dejaba ni un carro que sea ahí, cerca de la plaza. Pues.
0: Sí, sí.
1: No, y estaba libre la plaza y todo.
0: Entonces las tortillas, ¿dónde las podían encontrar las personas en ese entonces?
1: Vamos a hablar que enfrente de la farmacia de la señora María Elena, que decimos nosotros
0: sí, sí.
1: coloquialmente,
0: ajá.
1: Allí estaban unas y otras del otro lado, enfrente de la Plaza Ocampo, por ahí.
0: Sí, sí.
1: Es que en ese tiempo no había arbolitos ahí.
0: Ajá.
1: Nomás estaba la pura banqueta, también estaba
0: sí,
1: ancha.
0: Sí, sí.
1: Estaba ancha.
0: Por ahí se ubicaban con su...
1: Sí, es que había una tienda allí donde está ahorita la farmacia, había una tienda ajá. similar a donde está ahorita el CIMI, ahorita.
0: Ajá.
1: Una tienda como la de el finado don Ricardo Reséndiz.
0: Sí, sí.
1: Así de ese lado,
0: ajá.
1: donde está ahorita la farmacia, así estaba una tienda
0: ahí. La tienda ahí.
1: Sí,
0: sí. Sí.
1: Y por
0: era,
1: eso...
0: ¿Era la de la señorita Socampo?
1: No.
0: No.
1: No, era de doña Esperanza Segovia.
0: Ah, ok.
1: Sí. Uh-huh. Bueno, su esposo no me acuerdo cómo se llamaba. Uh-huh. Entonces, esa casa era similar, o sea, que había dos tiendas similares.
0: Sí, sí, sí.
1: En cada lado.
0: Tiendas grandes, por llamarle, sí, de alguna forma.
1: Sí, sí, las tiendas grandes, uh-huh, que pues, vendían de todo también, por ejemplo. Sí, sí. Un comal, uh-huh, allí lo encontraban y todo.
0: Sí, sí.
1: Sombreros, guaraches, uh-huh, todo ahí, morral, en esas tiendas que ya estaban,
0: sí, sí, sí,
1: bien...
0: Pues, surtidas, bien, ¿no?
1: Surtidas,
0: sí. Surtidas, todo lo que sabían que se vendía o lo que se necesitaba, pues todo lo tenían ahí a la mano.
1: Sí, ya todo, uh-huh, eso lo tenían ellos allí. Y la plaza, del otro lado de donde está, vamos a decir, donde hace esquina la... Enfrente de la Capilla de la Inspiración, donde está, ahorita está el pabellón gastronómico, en esa esquinita, ahí vendían fruta. Venía, ajá, un señor gordo, él de allá de Actopan, de por ahí, se llamaba don Emilio.
0: Ajá.
1: Y él vendía rebanadas de piña, de melón, de papaya, de sandía.
0: Todo en rebanadas.
1: Sí, todo en rebanadas.
0: Ajá.
1: Y le ponían una, pues una capa de alfalfa.
0: Ajá.
1: Y sobre eso ponían todo.
0: Su fruta.
1: Porque todavía no se veían los nylos ni nada.
0: Sí, sí, sí.
1: Ahí nos ponían la fruta. Ajá. Y en esa esquina vendían también el agua fresca.
0: Sí. Y la fruta pues eran rebanadas. Todavía no había el vaso, ¿no? El vaso grande, el plástico que hay ahora, que ahí echan la fruta.
1: Sí.
0: En ese entonces no había. Entonces no. Todo era rebanadas.
1: Sí, con la mano así. Ajá. Ahora sí, a mano limpia, sí, sí, sí, como dice uno, pues, ajá, así. Así se comían las rebanadas y todo.
0: Sí,
1: así,
0: sí.
1: Pues esa era la costumbre ya que tenía.
0: Ajá.
1: Y era, pues venía mucha gente de varias partes a vender.
0: Sí.
1: Ahora, en otro lado, enfrente de allí, del lado donde estaban dos postes todavía, donde era el sitio, o sea, del otro lado de la calle,
0: sí,
1: pegado al jardín, allí vendían metates, molcajetes.
0: Ajá.
1: Ayates, sí, pero ellos venían de Ixmiquilpan.
0: De la gente que venía de fuera.
1: Sí.
0: Ajá.
1: Y así es como se iba conformando lo que es el jueves. O sea,
0: sí.
1: Así es. Entonces, no había, pues no había, como le diré, mucha demanda. La gente que venía, por ejemplo, de las comunidades, vamos a decir, de San Antonio, porque en ese tiempo todavía toda la gente venía con sus animales, con sus burros, con sus caballos, sí.
0: O sea, alguien que venía a comprar, pues difícilmente traía un vehículo, una camioneta. Sí, o sea,
1: casi no había. No
0: todo el mundo se venía, se ayudaba pues para llevar sus productos pues en un animalito de carga.
1: Sí.
0: Ajá.
1: Entonces, ahí, y me han preguntado varios, que entonces, ¿cómo le diré? Lo curioso, vamos a decirle así, que venía la gente de... vamos a decir, de Paté, de San Antonio, de Las Rosas, de todos esos, uh-huh, rumbos así un poquito más lejanos, y ellos se llevaban sobre 8 o 10 kilos de carne y todo.
0: Sí, sí,
1: sí. Entonces, la pregunta que siempre me han hecho a mí, que pues cómo la conservaban, ¿verdad? Para,
0: uh-huh,
1: para una semana.
0: Sí, sí, claro.
1: Y es que en los días de tianguis, pues venían y se aprovechaban de comprar legumbres, papas, todo lo que de la cocina, sí, sí, todos los enseres de la cocina. Entonces, llevaban también, pues aprovechaban y llevaban su carne.
0: Su carnita.
1: 4, 5, 10, 15 kilos, surtida, o sea, como ellos la pidieran.
0: Ajá.
1: Y entonces, no había, pues, bolsas de nylon.
0: Sí, sí.
1: No había. Las llevaban en unas redes que eran de iscle.
0: Ajá.
1: Ahí la llenaban y la ponían hasta arriba del... o sea, en el fuste del burro, hasta,
0: ajá,
1: arriba.
0: Sí, sí.
1: Y así es como se llevaban su carne. Ahora, la pregunta era esta. Que cómo le hacían para que les aguantara.
0: Para conservarla.
1: Para conservarla.
0: Sí, sí, porque pues, hoy día... una carne fuera del refrigerador, pues no dura.
1: No dura.
0: Ya de un día para otro ya no está buena.
1: Sí, entonces, ajá, ellos la llevaban el jueves. Dice que llegaba, pero que en ese tiempo había también naranja agria y limón. Ajá. Entonces compraban una bolsa también de naranja agria y todo, y la llevaban. Pero dice que llegando a su casa, luego, sacaba la carne y le exprimían naranja. Uh-huh. Y le echaban sal.
0: Sí, sí.
1: Y la ponían, porque todas las casas cocinaban con leña, no había gas.
0: Sí, sí.
1: Entonces en sus casas tenían unos palos, otros tenían unas varillas y todo, y arriba le habían puesto unos alambres y allí arriba le echaban la carne, la ponían. Ajá. Para que con el humo la mosca no se pegara.
0: Ah, órale.
1: Y no se echaba a perder.
0: Ajá.
1: Y así es como pues llevaba la carne.
0: Así ellos, la conservaba.
1: Así la conservaba.
0: Sí, sí.
1: Ya cuando le iban a cocinar, ya la quitaban y la lavaban y todo.
0: Ajá.
1: Pero así fue el tiempo de...
0: El sistema, ¿no?
1: El sistema de llevar y conservar la carne.
0: Ajá.
1: Ahora, otros llevaban, pues, en ese tiempo, 50 pesos de pan. Ajá. Pues era mucho.
0: Sí, sí.
1: Entonces lo llevaban en unos costales de manta, pero eran de costales de azúcar, que le decían. Ajá. Porque antes el azúcar venía en unos costales de manta.
0: Ajá.
1: Entonces... Ellos llevaban 50 pesos de pan, pues vamos a hablar de 4 costales, ¿verdad?
0: Sí, sí.
1: 4 costales de pan, pero ellos los llevaban para venderlo allá en sus...
0: Sí, en sus comunidades.
1: En sus comunidades.
0: Ajá.
1: Pero ¿cómo le hacían, por ejemplo? Porque el pan, pues un rato y ya. Ellos tenían unos botes alcoholeros que tenían una tapa en medio, una tapa redonda.
0: Ajá.
1: Y muchos le habían mandado poner, o sea, sacarle un pedazo de un lado al bote y le ponían un vidrio para que vieran qué panes había allí adentro.
0: Ajá.
1: Y los tapaban y solamente así se conservaban suaves los panes
0: en una lata.
1: Sí. Y entonces sí estaban suaves, pero estaban corriosos porque
0: sí.
1: De 4 o 5 días, pues.
0: Ajá.
1: Y así era como ellos se subsistían de todo, de legumbres y todo.
0: Sí,
1: todo
0: lo que se venía a comprar, ¿no? En el día que la gente pues acudía, ¿no? Que venía de las comunidades, acudía pues por tradición los jueves a surtirse, ¿no? De todo lo que necesitaban durante la semana, porque pues era muy difícil que entre semana viniera, ¿no? Pues, hoy día ya hay comunicación, ya hay medios de transporte, entonces pues échate una carrera a Teco, dicen, y vas y vienes.
1: Sí.
0: Pero en ese entonces, pues, no era fácil.
1: No, y aunque viniera, no había puestos, por ejemplo, de verduras, de legumbres, no había.
0: Sí, sí, sí.
1: En el centro no había. Ajá. Nada más estaban las 2 carnicerías y las cantinas.
0: Sí, sí.
1: Y la tienda, las tiendas que había y ya.
0: Ajá.
1: No había, de todas maneras. Ahora, en el lado de lo que es Gardenia,
0: ajá,
1: por decir, del lado de... De donde está ahorita la clínica Santa Elena, abajo. Ajá. En esa esquina.
0: Sí, sí.
1: Allí estaba un herrero, que era el finado de don Marín Ramírez.
0: Ajá.
1: Don Marín Ramírez. Entonces allí, pues toda esa zona no había construcción ni nada, había unos árboles grandes, unos fresnos y unos nogales, uno o dos nogales y unos fresnos y pirules y todo. Entonces todos los que venían a caballo, ahí amarraban su caballo.
0: Ahí los dejaban.
1: Sí.
0: Ajá.
1: Y ya iban con don Marín, oiga, cámbiale sus cerraduras a mi caballo, ahí se lo dejo,
0: Ah,
1: y él lo arrimaba. Era otra, como que otro tipo de vida, de costumbres. Que
0: sí,
1: tenía.
0: Sí, claro. Sí, porque pues, se traían sus caballitos y pues un servicio que había que darle al caballo era precisamente de ponerle las cerraduras.
1: Ponerle sus cerraduras, sí.
0: Y pues con el trajín de ir y venir constantemente para acá y dada la condición de los caminos, pues se acababan las cerraduras rápido.
1: Sí, ¿no? Luego ese, pues...
0: O se desclavaban, ¿no?
1: Sí, un clavo o algo. Ajá. Y allí se lo dejaban.
0: Sí, sí.
1: Era otra... Él siempre tenía allí su fragua prendida y todo, siempre.
0: Sí, sí.
1: Muy alegre el señor. Siempre estaba cantando y todo.
0: Ajá.
1: Y digo, se oían los martillazos hasta la plaza, dice. Pues sí. Sí,
0: cuando estaba poniendo las cerraduras.
1: Las cerraduras, cuando las estaba haciendo, porque las hacía.
0: Ah, ok.
1: No como ahora que las compra, no, sí, las hacía él.
0: Ándele,
1: De clavos de riel.
0: Sí, sí, sí.
1: Y, o sea, le decían...
0: Con su fragua y golpeaba.
1: Sí. Ajá. Y tenía que tomarle la medida...
0: A la pezuña.
1: A la pezuña del caballo que así le hiciera la medida.
0: Ah, órale. Sí, sí, sí.
1: Era laborioso yo para mí todavía, porque yo era chico y...
0: Una técnica, pues... muy, muy especial, muy exacta también, porque pues si medía mal, pues ya resulta que el zapato le quedaba mal, ¿no?
1: Sí. Ajá. Pero no, pues ya era su trabajo y sabían bien.
0: Sí, sí.
1: Eran los únicos que trabajaban en los jueves, porque pasado de ahí, pues no, la gente no, pues no trabajaba, no había.
0: Sí, sí.
1: Había gente que, pues, los que tenían, vamos a decir, maíz, llevaban uno o dos costalitos de mazorcas cargando desde su casa a la plaza y a ver quién se los compraba.
0: ¿Quién se los llevaba?
1: ¿Sí? Sí. Había otros que tenían chiles y ya los dejaron secar, pues llevaban costales de chiles y allí a ver. Pero siempre había.
0: Sí, sí, sí.
1: Comercio, siempre había quien los comprara. Había otros que decían, no hombre, yo me fui a la pepena. La pepena es cuando ya se acaba el corte de jitomates.
0: Sí, sí.
1: Cortaban una o dos cajitas y iban y
0: las traían.
1: Sí. Entonces, pues digo, la gente era como, ¿cómo le diré? Como más, le buscaba más.
0: Sí, sí, claro.
1: Le buscaba más para trabajar, para pues tener un centavo, como decían ellos. ¿Sí?
0: Sí, y los jueves era pues un día pues especial para eso, ¿no? Por ser un día de movimiento, un día en el que mucha gente pues llegaba a la zona para comprar. Pues entonces mucha gente aprovechaba y decía, pues tengo este producto, tengo aquí, tengo acá, tengo una gallina, tengo un gallo, tengo un guajolote, tengo, pues decían, ¿cuándo? Pues lo vendo, ¿cuándo? Pues lo vendo el jueves, ¿no?
1: Sí, todo era el jueves. Y también en las papayas, o sea, en la chapulina y en la papaya, la verdadera papaya, que venía, por ejemplo, iba a Gandó y traía gente de allí. Entonces, ellos cuando traían la gente de Gandó, de esas comunidades de por ahí, traían sus canastas de huevo de rancho.
0: Sí, sí, sí.
1: Y traían también sus gallinas a vender, su gallo, un guajolote y todo. Entonces, había personas que se subían a la papaya y le decían, ¿cuánto quieres por la gallina? Allí mismo se la compraban.
0: Sí, sí, sí. Antes de que se bajaran, ¿no?
1: Antes de que se bajaran, sí.
0: Ajá.
1: Y traían los cueros de borrego, de chivo, de lo que mataban por ahí. Y y vendían también los costales de lana.
0: Sí, sí.
1: El que compraba el pollo, compraba el huevo y compraba los costales de lana.
0: Ajá.
1: ¿Sí? Entonces, pues así es como... Era una plaza muy típica de pueblo, pues.
0: Sí, como tal, mucha gente venía precisamente a surtirse de muchas de las cosas que aquí había, pues para comprarlas, no precisamente para su consumo, sino eran comerciantes que venían de otros lugares y que sabían que aquí pues era un lugar de concentración de muchos productos. Entonces venían y compraban y de aquí se los llevaban.
1: Sí.
0: Precisamente a otras plazas, a otros de tianguis, a vender, pero pues el lugar a donde encontraban todos estos productos era aquí.
1: Sí. Y había muchas personas, bueno, vamos a hablar de unas 4, 5, 10 personas, por decir algo, que ellos temprano compraban el queso de chiquilla.
0: Ajá.
1: Y luego compraban carne y la llevaban a vender a México.
0: Sí, sí.
1: Se iban de aquí la primera corrida que le decían.
0: Ajá.
1: A las 9 de la mañana.
0: Sí.
1: Se iban a Huichapan y se iban en el tren.
0: Ajá.
1: Y llegaban a México y allá vendían. Y ya después se venían. Ellos ya
0: o sea,
1: venían
0: casi como fresquecito de aquí, ¿no?
1: Sí.
0: Apenas tempranito aquí lo compraban. Inmediatamente esperaban pues la primera salida a Huichapan.
1: Sí.
0: Se iban a Huichapan, ahí esperaban el tren y vámonos.
1: Sí,
0: sí, 9:10 de la mañana, no sé, 2, 3 de la tarde ya estaban llegando a México, o 3, o no sé, si a lo mejor antes o después, pero ya andaban por esas tierras, ¿no?
1: Sí, y ya nomás iba, pues ya tenían entrego, ya nomás llevaban y iban a entregar, pero Así se comerciaba antes.
0: Sí, sí.
1: Y lo que hemos platicado después, ya como en el 60 y todo, bueno, antes como en el 59, 60, y ya hacían los viajes que a México, ajá, en el camión, como sí, hemos dicho. Sí. Y ya como en el 65 y todo, ya iba don Polo Ocampo, que siguió ese trabajo.
0: Sí, sí, sí.
1: O sea que, dándonos cuenta bien lo que era bien la costumbre de lo que era un tianguis en la plaza.
0: Sí, sí, ¿sí? Exactamente. Y pues el típico, ¿no? El clásico tianguis que tal vez pues en otros lugares también pudiera existir, pero pues el de aquí era un tianguis como siempre, ¿no? Ha sido un tianguis no solamente para surtir el lugar, sino aquí permitía pues lo que vamos a llamarle hoy día, o se le llamaría hoy día al mayoreo.
1: Sí.
0: O sea, era un tianguis de mayoreo. No solamente era de menudeo, era de mayoreo,
1: sí,
0: porque muchos comerciantes pues llegaban, como bien dice la señora que venía del Estado de México, bueno, y pues ella aprovechaba y venía y vendía, pero traía otro camión porque ese camión con ese se regresaba y se llevaba todo lo que aquí compraba. Pero también había personas que tal vez no se instalaban aquí en el tianguis y llegaban pues muy temprano y de madrugada y rescataban lo que le dice usted, ¿no?
1: Sí.
0: Rescataban mercancía, la acomodaban y pues alumbrando el sol y vámonos, ¿no?
1: Sí.
0: Se iban.
1: Sí, por eso el comercio aquí siempre ha sido de las 4 de la mañana.
0: Ajá, que ese era un tipo de comercio, que era el de mayoreo.
1: Sí.
0: Y ya el comercio de menudeo, pues ya era después.
1: Ya era para, así que para en el día.
0: Durante todo el día.
1: Sí.
0: Sí, sí.
1: Y así es como era un clásico jueves
0: de tianguis
1: aquí en
0: aquí en el pueblo,
1: sí,
0: en Tecozautla. Y pues bueno, pues ahí a través del tiempo pues se ha mantenido precisamente esta tradición pues comercial, vamos a llamarle, al igual que en muchos otros lugares, que pues para donde volteemos siempre va a haber precisamente un espacio y va a haber un día que la gente dedica precisamente a esta tradición de su tianguis. Entonces pues de cada municipio, cada cabecera, y hoy día pues ya no solamente son las cabeceras municipales, hoy día también ya muchas comunidades han optado por implementar también sus tianguis, ¿verdad?
1: Sí, y por ejemplo, cuando venían, antes de, estamos hablando mucho antes de que estuviera la presa de Zimapán.
0: Ajá.
1: Entonces allá estaba Vista Hermosa, el Infiernillo.
0: Sí.
1: Y todas,
0: Rancho Nuevo.
1: Rancho Nuevo, todas esas comunidades que quedaron ahora sí que inundadas.
0: Sí.
1: Y de allí también traían jitomates, traían calabazas. En tiempo,
0: sí, toda,
1: el
0: toda
1: tiempo,
0: la fruta que se daba
1: allá,
0: en esa zona.
1: El zapote amarillo.
0: Ajá.
1: El zapote verde, pero era negro.
0: O sea, durazno.
1: Durazno. Mango.
0: Ajá.
1: Mango.
0: Mucho.

0: nunca, nunca lava lo que era en Vista Hermosa.
1: Ajá, sí, sí.
0: Este, el Infiernillo y Rancho Nuevo, todo eso. Sí. No, no helaba en esa zona. Sí, sí. Entonces ellos sí.
1: Siempre, pues, había producción.
0: Siempre tenían producción.
1: Era, sí, muy puntual la producción de la zona, pues que no, al no tener pues problemas con el clima, pues, por alguna helada que les echara a perder, ¿no? Sino ahí todo tiempo había producción y pues todo tiempo estaban sacando cosecha, por llamarle de alguna forma, porque era un microclima muy especial que permitía que durante todo el año estuvieran cultivando y sembrando y cosechando.
0: Sí, y luego, pues, el agua la tenían a la mano.
1: Exactamente.
0: Y eso que todavía en ese tiempo no había las bombas de gasolina, nada.
1: Sí,
0: nada,
1: sí, sí, sí, eran puros caños, puro desviar el agua por cañerías y regar todo lo que era la ribera del río.
0: De allí siempre, fue una zona donde siempre traían el cilantro, las acelgas, las lechugas, los rábanos, las coliflores, los rábanos y pues toda esa fruta de la
1: sí, sí, sí.
0: Estrella.
1: Ajá. ¿Sí? Venían de por allá.
0: De por allá.
1: Sí, sí.
0: Casi todo el año surtían ellos allí.
1: Sí, la costumbre era que estas personas llegaban por los miércoles, ¿verdad? Por la tarde.
0: Miércoles en la tarde,
1: sí. ya en la noche ya estaba ya todo su montón de cajas que traían, sí, ahí instaladas, entonces preparados pues para que por la mañana o madrugada llegaran ya los clientes y pues ya nomás lo que ellos hacían era pues repartir, ¿no?
0: Sí. Ajá. Ah, las zanahorias, las zanahorias también traían de allí.
1: Sí, sí.
0: Entonces había mucha producción.
1: Ajá.
0: Y también pues, vamos a pensar que el pueblo era chico, sí se abastecía mucho.
1: Sí, sí.
0: Y otros, los que tenían frijol, tenían maíz, tenían, pues iban a venderlo, unos ya maíz ya desgranado, otros ya costales de frijol y todo.
1: Ajá.
0: Y los que venían a comprar, pues le compraban todo el bulto, se lo pesaban y ya.
1: Sí.
0: Fue una zona de que tenía de todo.
1: Exactamente. Afortunadamente, y bueno, pues un tianguis de mucha naturaleza, vamos a llamarle, porque todo lo que aquí se ofrecía pues eran cosas muy naturales, tal vez en los tiempos así lo ameritaban, ¿no? Pero pues si alguien quería huevo, pues era huevo orgánico, huevo de rancho le decían. Si alguien quería un queso, pues era queso de cabra que se hacía de manera artesanal. Cualquier producto, fruta o lo que fuera, pues era de lo mismo que por aquí había. Entonces se aprovechaban todas esas bondades que tenía la zona y de alguna manera pues eso mantenía el tianguis de todos los jueves, independientemente de quienes venían de fuera y traían otras cosas. Los mismos artesanos, como bien cita, había personas que aprovechaban pues los guaracheros, los herreros, todos ellos aprovechaban el jueves para llevar sus productos y exponerlos y que la gente los comprara.
0: Sí, ay, también antes de que se nos olvide, que el jueves empezando ya de las 9, 10 de la mañana, ya estaban las de las chalupas.
1: Ya estaban las clásicas chalupas.
0: Las clásicas chalupas, ya había.
1: Temprano.
0: Sí,
1: sí, para el que viniera y dijera, pues nos queremos echar unas chalupas, ya a esas horas ya podían ir a disponer de ellas.
0: Sí.
1: Y era para todo el día.
0: Eran 3-4 puestecitos, pero esos eran de cada 8 días.
1: Sí, sí, sí.
0: Y el atole de pinole.
1: Ajá.
0: El atole de piloncillo.
1: Sí, sí.
0: Esos eran, no había de chocolate, no había de coco, de fresas. Eran típicos.
1: De piloncillo, de masa.
0: De masa, sí.
1: De pinole, cosas
0: de pinol,
1: así.
0: ¿No? Sí, ajá.
1: Correcto.
0: Así es.
1: Pues don Erasmo, gracias por la visita de esta noche y gracias por traernos este tema y recordar pues que pues Eteco, al igual que muchos lugares, ha tenido pues ese tianguis de hace ya muchos años. El jueves, cómo era la dinámica del mismo hace algún tiempo, y bueno, pues ya acaba de citar don Erasmo y recrear más o menos un panorama de cómo se instalaba el tianguis, cómo la gente se había organizado en ese entonces, los comerciantes,

0: para que cada quien dispusiera de su espacio, y también los clientes, los que llegaban, o los marchantes, decían en ese entonces, ¿verdad?
1: Sí, los marchantes.
0: Los marchantes. Sí, sí. Decía, quién sabe por qué, los marchantes, decían marchante, marchanta.
1: Sí.
0: Llegaran, pues ya cada quien supiera dónde, ¿no? Porque ya también cada quien tenía su lugar a donde compraba, ¿no?
1: Sí, ya cada quien. El pueblo era chico, ya le digo, no se llenaba la plaza.
0: Sí, sí, sí.
1: Era chico, pero todos vendían.
0: Todos. Muy bien, don Erasmo, pues muchísimas gracias por su presencia en esta noche, y pues lo invitamos para Dios mediante en 8 días.
1: A ver, aquí estaremos, a ver qué.
0: Perfecto. Gracias, auditorio de Teco Estéreo, pues una emisión más del programa El Teco que se nos fue. Enseguida viene la tremenda corte.

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0: 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Créditos de la información, don Erasmo Oidor Camacho. Mucho antes de que hubiera agua entubada en los domicilios de Tecozautla, la ropa se lavaba en espacios que habían sido habilitados como lavaderos oficiales y que se ubicaban en el curso de la sequía. Fue muy concurrido el lavadero que se ubicó por la zona del Paso, Texas, luego en la Metralla por los Don Diegos. En el barrio de Los Bóvedas existió otro lavadero, aprovechando que en la zona el agua del canal se extendía en forma de un charco. Enseguida había otro lavadero en la Cruz Blanca, conocido como Los Jononís, donde incluso se usaba el espacio para bañarse. Al igual que por los cruces, el lavadero conocido como Los Ventees. Los lavaderos estaban provistos de piedras donde varias personas podían lavar al mismo tiempo. Eran lugares de encuentro y de pláticas interminables, de los que ahora solo queda el recuerdo. 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
2: Audiencia pública, el tremendo juez de la tremenda corte va a resolver un tremendo caso.
3: Buenas noches, secretario.
2: Buenas noches, señor juez. ¿Cómo se siente usted hoy?
3: Mal, mal, porque en estos días está lloviendo mucho y a mí la lluvia me hace daño.
2: ¿Para el reuma?
3: Para todo. Mientras hace sol me siento muy bien, pero en cuanto caen cuatro gotas me siento agotado.
2: No me diga. Las gotas le producen agotamiento.
3: Claro que sí.
2: Bueno, pues mire, en estos días han caído más de cuatro gotas, ¿eh? Uh-huh. En estos días está lloviendo a mares.
3: Peor todavía.
2: ¿Por qué?
3: Porque cuando llueve a mares me dan mareos.
2: Pues entonces se ha puesto fatal, señor juez, porque va a seguir lloviendo.
3: ¿Quién dice eso?
2: El observatorio.
3: Póngale un peso de multa al observatorio. Y a ver qué caso tenemos hoy.
2: Una estafa.
3: ¿A quién estafaron?
2: A unos tenderos.
3: Pues llámalos complicados en ese tendericidio.
2: Enseguida, señor juez. Luz María Nananina.
4: Aquí como todos los días.
2: Bonifacio Batirongo.
5: Servidor.
2: José Candelario Tres Patines.
5: A la reja.
2: Ya, señor juez.
3: Ya, ¿no? ¿Vio usted cómo me pone el agua a mí?
2: Óigame, ¿cómo patina el agua?
3: No, patina. ¿Cómo que ya? ¿Dónde está Rudecindo?
2: Ah, no pudo venir hoy.
3: ¿Por qué?
2: Porque estaba citado ahí con una muchacha en el Casino de la Alegría.
3: Bueno, pues póngale un peso de multa a él, otro a la muchacha, otro al casino y otro a la alegría. Y dígame, nananina, ¿qué le pasa a ustedes hoy?
4: Pues ante todo, señor juez, permítame presentarle a Bonifacio Batirongo, primo segundo mío por parte de padre.
3: ¿Tanto gusto?
5: El gusto es mío.
3: Muchas gracias.
5: No hay pan qué.
3: ¿Cómo fue que dijo él?
5: Que no hay pan qué.
3: ¿Dónde no hay pan qué?
5: En mi casa. Yo quería comer pan qué, pero mi hermana Maripepa me dijo que no lo había.
3: Ah, usted tiene una hermana que se llama Maripepa.
5: No, señor, yo tengo cuatro hermanas y las cuatro se llaman Maripepa.
3: Las cuatro. ¿Y cómo las distinguen?
5: Ah, porque de mis otras tres hermanas, una siempre está fumando, la otra tiene una botella en el gobierno y la otra está casada con un marino. Y a la mayor, es a la única que le decimos Maripepa.
3: ¿Y entonces cómo le dicen a la que siempre está fumando?
5: Maripipa.
3: ¿Y a la que tiene la botella en el gobierno?
5: Maripapa.
3: ¿Y a la que está casada con el marino?
5: Maripopa.
3: Ah, bueno. ¿De dónde sacó usted ese primo segundo, Nananina?
6: Bueno, yo creo que se lo sacó en la charla de campanario, porque yo
4: No, ningún
6: yo
4: campanario,
6: ¿no?
4: No, este primo mío me lo respeta usted o se forma aquí la tángana ahora
3: no,
4: mismo.
3: No, Nananina, no me forme tánganas aquí,
4: ¿tengo
3: por
4: el día
3: favor.
4: Hoy?
3: Sí, ya lo sé.
4: Bueno.
3: No, lo tenemos,
6: bueno. No, el día está bien, la que está destrozada es usted, que tiene la...
4: Yo no hablo con usted.
6: Ahora.
3: ¿Está hablando conmigo?
4: Estoy pensando, mañana jueves.
3: Sí, mañana jueves.
4: Mañana jueves.
3: Bueno, y acabe de decirme qué le pasa a ustedes hoy.
4: Pues lo que nos pasa a nosotros, señor juez, es que mi primo Bonifacio y yo tenemos una tienda mixta ahí en el reparto Pedro Solo.
3: ¿Pedro Solo?
4: Pedro.
3: ¿Cómo?
4: Pedrolo.
3: Ah, Pedrolo, no es Pedro Solo, es Pedrolo. ¿Y hay algún reparto que se llame Pedrolo?
6: ¿Por qué no lo va a ver, chico? ¿No hay uno que se llama Juanelo, chico?
3: Yo le he preguntado.
6: Pues puede haber otro que se llama Pedrolo también, chico.
3: Le he preguntado a Nananina Tres
6: Patines. No importa, chico, no importa. Yo estoy ilustrando a la sala.
3: La sala no necesita que usted la ilustre.
6: A lo mejor sí.
3: No necesita.
4: Bueno. Es que cree que es verdad eso de que no hay Tres Patines sin Nananina.
3: A ver.
4: Si no hay Nananina sin Tres Patines, ¿cree que es verdad?
3: Siga, Nananina.
4: Lo dijo Núñez Rodríguez y él se cree que es verdad.
3: Nananina, siga, ¿qué ocurre en ese reparto?
4: Pues que está lleno de moscas y de mosquitos, señor juez. Es una plaga terrible la que hay allí.
3: No me diga, hay muchos mosquitos.
4: Muchísimos, señor juez. Pero menos mal que yo leí en el periódico que Sanidad les va a dar una batida.
6: ¿Usted está segura que lo que le van a dar a esos mosquitos es una batida?
4: ¿Cómo que sí estoy seguro de que es una batida?
6: No será un batido para que engorden más de lo que están, caballero.
3: Óigame, Tres Patines.
6: Oye, hay mosquitos de esos que tienen una ponzoña de esas, que lo que te da es una puñalada para sacar petróleo, chico.
3: Sí.
6: Para sacar petróleo.
3: Para sacar petróleo.
4: Aquí en el Vedado no sabe que es terrible eso. Aquí en el Vedado no sabe que es terrible eso.
3: Óigame, Tres Patines.
6: Dígame.
3: Yo no le he dicho más de 20 veces ya que no interrumpa.
6: No, yo estoy aclarando un problema.
3: No aclare para... nada, le he dicho.
6: Para
3: se lo estoy... Fíjate cómo se lo estoy diciendo.
6: Sí, es verdad, sí.
3: Yo con usted hasta cierto punto soy benévolo.
6: Sí.
3: ¿Usted me entiende? Y le digo las cosas como se la digo.
6: Sí, sí. Y entonces dije, pues déjame ponerla ahí. Y ahí.
3: Ahí está. Pero ya le he dicho que no interrumpa.
6: No interrumpa, no.
3: Vale. Continúe, Nananina. Decía usted que ese reparto está lleno de moscas y de mosquitos, ¿no es eso?
4: Sí, señor, sobre todo de moscas. Uh-huh. Porque hay días que reparto y se pone que no sé dónde, pero ¿de dónde vendrán tantas moscas? Yo no sé dónde vienen.
6: ¿Pero será posible que usted no sepa de dónde vienen las moscas?
4: No, ¿de dónde vienen las moscas?
6: Las moscas vienen de Moscú, chico.
3: ¿Qué tiene que ver Moscú con las moscas, Tres Patines?
6: Vamos, viejo, las moscas no se crían en Moscú.
3: No, señor, las
6: moscas... Vamos, viejo, no me diga eso.
3: No, señor, las
6: moscas... ¿Ya se lo de vino moscatel?
3: No, señor.
6: Vamos.
3: Las moscas se crían en los detritus.
6: Bueno, en el mismo distrito de Moscú.
3: No, distrito no, en los detritus.
6: Yo no conozco ese pueblo.
3: Secretario.
7: ¿Tú? Dígame.
3: Ya le llegó el momento de ponerle una multa por analfabeto.
6: ¿Cuánto debe meter?
3: Un peso.
6: ¿Eh?
3: Peso.
4: Está bien.
6: Yo creí que era más.
3: Un peso por analfabeto y otro por no saber que las moscas se crían en los detritus.
7: Bien.
3: Un peso.
6: ¿Está bien?
3: ¿Te gustó?
6: Está bien, está equitativo. Yo creí que me iba a costar más caro.
3: Sí, Nananina, ¿qué pasó con esas moscas?
4: Pues figúrese usted, señor juez, que la tienda que Bonifacio y yo tenemos en ese reparto está siempre llena de moscas.
3: Ajá.
4: Y entonces yo le dije a Bonifacio que tenía que dejarse de bobería y empezar a combatir las moscas.
3: ¿Y eso, Bonifacio, usted no las combatía?
8: No, porque me da lástima matarlas, usted
6: mira,
8: sabe.
6: Mira.
8: Sí. Yo pertenezco a la Sociedad Protectora de Animales.
3: Bueno, pero es que la Sociedad Protectora de Animales no puede proteger a las moscas.
8: ¿Por qué? ¿Las moscas no son animales también?
3: Sí, pero son unos animales muy molestos. Hay veces que uno se sienta a comer en una fonda y las moscas no lo dejan ni comer a uno.
8: No, señor juez, no.
3: ¿No?
8: Mire, yo le suplico que sea usted justo y que no tergiverse la verdad de las cosas.
3: ¿Por qué me dice eso? Yo tergiverso la verdad de las cosas.
8: Claro que sí. Cuando usted está comiendo en una fonda y las moscas tratan de posarse sobre su plato, ¿qué es lo que hace usted?
3: ¿Qué voy a hacer? ¿Las espanto?
8: Entonces, no son las moscas las que no lo dejan comer a usted.
3: ¿Cómo que no?
8: No, señor, no. Es usted el que no deja comer a las moscas.
3: Hágame usted, por favor.
6: Chica,
3: ¿quién lo metió aquí? ¿Qué
6: viene la
3: cállate, chico. ¡Cállese de qué! ¡Póngale 100 pesos de multa! Eso es lo que usted quería, ¿verdad? Lo he estado tratando... Pero bien, ¿eh?
7: poniéndole un pesito, usted lo que quería era el tiempo.
6: No, no, ¿qué? Ahí lo que estaba tiene. Era cogiendo impulso para meterme en la parada esa que me ha disparado ahora, yo decía, chico.
7: Bueno, cállese la voz.
6: Venga
7: acá usted, ¿cómo se llama usted? ¿Bonifacio?
5: Diga, señor juez.
7: ¿Sí? Bonifacio.
5: Bonifacio Batilón.
7: Batilón. ¿Y por qué las moscas no piden su plato aparte y lo pagan lo mismo que lo pago yo?
5: Porque no tienen dinero, señor juez. Son unos animalitos muy pobres que carecen de recursos económicos.
7: Bueno, pues que trabajen como trabajo yo, señor.
6: Claro que sí, es que el beneficio motilón no...
7: Bonifacio.
5: Bonifacio.
6: Sí, es que además los insectos, caballero, todos los insectos de cualquier marca que sea.
7: Dígame usted.
6: De cualquier marca que sea el inserto.
7: Inserto.
6: Resulta que es un animalito descarado, chico.
7: Sí.
6: Porque yo hubiera querido que tú hubieras visto.
7: Yo quisiera que tú hubieras visto.
6: ¿Qué te pasó a ti?
7: ¡Nada! Así se dice, señor.
6: Que tú hubieras visto lo que me pasó a mí el otro día en una fonda.
7: A ver, ¿qué le pasó?
6: Nada, que pedí un vaso de agua.
7: ¿De qué?
6: Desagua, un vaso de desagua.
7: ¿Agua la grande?
6: No, vaso de desagua para beber.
7: ¿De agua?
6: Okay. El camarero me lo trajo y cuando voy a ver a un, óyeme, una amiga dentro del
7: una
6: agua.
7: ¿Una amiga suya?
6: Nadando, ¿eh?
7: Una amiga.
6: Una amiga, chico.
7: Hormiga.
6: ¿Tú la viste,
7: no? No la vi, pero es una hormiga.
6: Bueno,
7: hágame
6: entonces
7: rápido.
6: Yo llamé al camarero y le pongo la bronca por traerme un vaso de agua que tenía una amiga dentro. Yo no he visto ese parásito navegando ahí.
7: ¿En qué paró la cosa?
6: Nada, pues que en eso la hormiga se puso a gritar. Caballero, no discuta más y sáqueme de aquí que me estoy ahogando.
7: ¿Pero cómo iba a gritar eso una hormiga, compadre?
6: Bueno, yo no estoy muy seguro de que fuera la hormiga la que gritaba, ¿no? Porque el camarero me dijo que en la mesa del lado había sentado una tita de eso, que era ventrílogo eso.
7: Ventrílogo.
6: Que hablan con el tógamo.
7: Ah, sí. Entonces seguro que fue una broma de ese cliente.
6: Podría ser. Por eso encontrar así hormigas en la comida es una cosa, caballero, que nos está pasando a mamita y a mí todos los días, chicos.
7: ¿Todos los días?
6: Mira, antes de ayer, sin ir más para atrás.
7: Ajá.
6: Entramos en una fonda, nos sentamos y comimos sopa.
7: Ajá.
6: Carne asada.
7: Sí.
6: Huevo frito.
7: Sí.
6: Pero al llegar a postre, chico, en el plato de los caquitos de guayaba, había nada menos que tres hormigas.
7: ¿Tres?
6: A la gila, agarrar por la mano así la...
7: ¿Qué hicieron ustedes?
6: Figúrate, viejo, llamamos al dueño, le enseñamos eso y el hombre se puso de lo más apenado. Ajá. Nos dio 40 disculpas, sí. 79 implicaciones, nos pidió que lo perdonáramos y bueno, no quiso ni cobrarnos lo que habíamos comido.
7: Chico. ¿Comieron gratis entonces?
6: Sí, dijo que eso iba por la casa.
7: Ajá.
6: ¿Y tú puedes creer que ayer nos volvió a pasar lo mismo a mí?
7: ¿Otra vez?
6: Sí, chico. Entramos en otra fonda, nos sentamos, comimos potaje de gambanzo, viste filete. Por cierto que estaba duro el filete, parece que el animal murió contraído, ¿tú sabes? Pedimos una tortilla de camarones y al llegar al postre en los cacos de naranja había cinco hormigas.
7: ¿Cinco?
6: Debajo de una solapa de caco de naranja, mirenlo para... ¿Lo vería con el pedazo de queso crema?
7: Cinco.
6: Ahí.
7: Cinco.
6: Tú la contaste, ¿no?
7: No, señor, usted me lo acaba de decir.
6: Llamamos al dueño, le dimos la queja y empezó a relampaguear como para llover y dije, déjame ir a probar este asunto. Óyeme, y el dueño, que era un caballero también, nos dijo que estaba penadísimo, que no se implicaba cómo había sido eso, de ninguna manera, que no consentía que pagara.
7: No me diga, entonces ayer también comieron gratis.
6: También, chicos.
7: ¿Y hoy?
6: Bueno... No, hoy no, ya hoy tuvimos que pagar.
7: Ah, hoy no había hormiga en el postre.
6: No, porque hoy entramos en otra fonda y comimos de lo mejor, pero al llegar al postre mamita empezó a buscar la cartera y resultó que se había dejado el pomo en casa.
7: ¿Qué pomo?
6: El pomo donde llevábamos las hormigas nosotros, chicos.
7: Pero ustedes llevan la hormiga dentro de un pomo.
6: Claro, chicos, suelta no podemos llevarla porque se van.
7: Secretario.
5: Dígame.
7: Tome nota de eso para avisar a todas las fondas que tengan cuidado.
6: ¿Pero por qué?
7: ¡Cállese la boca!
6: Si tú ni eres fondero ni nada.
7: ¡Cállese la boca! En fin, Bonifacio, ¿es posible que a usted le den lástima los mosquitos y las hormigas y todos esos insectos?
5: Sí, sí, sí, señor juez, porque ellos no tienen la culpa de ser molestos. Tenga usted en cuenta que a los mosquitos, por ejemplo,
7: ajá,
5: fue la naturaleza quien les puso un piquito para que ellos puedan picar y atracarse de vitamina.
7: Ah, vamos, los mosquitos pican para atracarse de vitamina.
5: Claro que sí.
7: ¿Y usted a qué vino aquí? ¿A atracarse de vitaminas también?
4: No, señor. Él vino aquí porque ese sinvergüenza de tres patines nos estafó 10 pesos.
6: No es verdad eso, Nananina.
4: Sí, es verdad. Usted nos estafó 10 pesos.
6: ¿Tú has visto qué manera de calumniar a un hombre honrado, chico?
7: ¿Quién es ese hombre honrado, tres patines?
6: No debía decirlo por modestia, pero ese hombre honrado soy yo.
7: ¿Qué me cuenta? Entonces usted no estafó nada, ¿verdad?
6: No, chico, ¿qué pregunta? Yo tengo cara de estafador, chico.
7: Sí.
6: ¿De verdad que tengo cara de estafador?
7: Sí, señor.
6: Voy a tener que hacerme la cirugía plástica porque, oye, no me conviene tener cara
7: a
6: eso.
7: No, ¿verdad? A ver, Nananina, ¿cómo fue la estafa?
4: Pues nada, señor juez, que yo convencí a Bonifacio de que había que hacer algo para combatir las moscas y que se metían en nuestras tiendas. Ajá. Y en ese momento se apareció Tres Patines en la tienda diciendo que él se dedicaba a vender papel para matar moscas.
7: ¿Y eso, Tres Patines, usted se dedica a vender papel para matar moscas?
6: Sí.
7: ¿De ese que pega?
6: Sí, de ese que pega, sí.
7: Bueno, ¿y qué, Nananina?
4: Pues que Tres Patines nos dijo que por 10 pesos nada más no mandaba una arroba de papel para matar las moscas.
7: Ajá.
4: Entonces le hicimos el pedido, le pagamos los 10 pesos y ¿sabe usted lo que nos mandó Tres Patines?
7: ¿Qué les mandó?
4: Una tonga de periódicos viejos.
7: No me diga. ¿Eso es verdad, Tres Patines?
6: Pero si eso es lo mejor que hay para matar las moscas, chicos.
4: Sí, será muy bueno. Pero yo puse el periódico sobre el mostrador para probar y no hubo una sola mosca que se quedara para allá sobre él.
6: Pero ese papel no se usa así, señora.
4: ¿Y cómo se usa entonces?
6: No, yo no le mandé un papelito aparte con todas las instrucciones.
4: No, usted no me mandó nada a mí.
6: Ah, acabaron.
4: No se pegó ni una mosca allí.
6: Ya me extrañaba a mí que ustedes se quejaran. Porque lo que yo le mandé es el mejor papel para matar mosca que insiste en la vida.
7: Pero lo que usted le mandó no fue una tonga de periódicos viejos.
6: Sí, chico, lo único que se me olvidó fue decirle cómo se usan.
7: ¿Y cómo se usan?
6: Lo más fácil, chico.
7: A ver.
6: Es lo más fácil.
7: Sí.
6: Tú coges un periódico viejo.
7: Ajá.
6: Y lo enrollas bien enrollado.
7: Ajá.
6: Y entonces lo amarra por la parte del centro con un cordelito para que quede seguro, ¿no?
7: Ay,
6: un apretadito duro.
7: Sí, ¿qué se hace después?
6: Después tú agarras el rollo por una punta.
7: Ajá.
6: ¿Oíste?
7: Sí.
6: Y a la mosca que se te pose sobre la cabeza.
7: Sí.
6: Le suena el periodicazo con la otra, ¿oíste?
7: Y a eso le llama usted papel para matar mosca, Tres Patines.
6: ¿Cómo no lo voy a llamar, viejo? Si tú le aciertas bien a la mosca, la mata seguro.
7: Pero el papel para matar mosca es un papel que pega.
6: Y este también pega, chico. Cuanto más duro tú des, más fuerte pega, chico.
7: ¿Ah, sí, no? Claro. Escriba ahí, secretario.
9: Venga la sentencia.
7: Usted se pasó de rosca, puesto que de esa manera, con un objeto cualquiera, se mata igual a una mosca. Por lo tanto, usted verá, o devuelve los 10 pesos de los periódicos esos, o va usted para el vivar.
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0: 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Créditos de la información, señora Cristina Salinas Morán. A principios de los años 50 y por iniciativa del señor José Salinas Ávila y su esposa, la señora Rosa Morán Muñoz, instalan en su domicilio baños públicos con regaderas operadas por un sistema artesanal para el calentamiento del agua. Con el apoyo de un herrero de Querétaro, fabricaron una caldera con capacidad de más de 200 litros y que era operada por un quemador de petróleo. Dicha caldera hacía que aumentara la presión del agua y saliera de manera suficiente en las 7 regaderas. Acudían regularmente comerciantes foráneos que llegaban los días jueves, personas que venían de Huichapan y sus alrededores, médicos, maestros y vecinos de Tecozautla, que por costumbre acudían de vez en cuando a darse el clásico regaderazo a los baños Rosita. La familia y el famoso cantante Francisco Javier, avecindados en Tecozautla, fueron clientes frecuentes de dichos baños. 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

0: 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Personajes famosos de Tecozautla, sus boxeadores. Créditos de la información, don Erasmo Oidor Camacho. El boxeo en Tecozautla fue una disciplina que tuvo practicantes amateurs y profesionales. La academia de boxeo que impulsó don Agustín Carrizo tuvo aprendices como don Juan Cruz, Salvador Reyes, Néstor Chávez, Cándido Coyote y don José Alvarado. Originalmente iban a entrenar a Huichapan con el conocido boxeador de ese lugar apodado El Canica. Todos ellos sostuvieron peleas en varios municipios del estado de Hidalgo. Una segunda generación de boxeadores vio surgir a figuras como Mario Santos, El Tarzán, Clemente Ramírez, Luis Chávez, Sabino Martínez y Pablo Chávez. Mención aparte es para el boxeador tecozautlense Nicolás Alvarado, conocido como El Tola, quien sostuvo peleas en la Arena Coliseo de la Ciudad de México y que se transmitían por televisión. 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
1: Las 9 de la noche ya con 26 minutitos, 9 de la noche con 26 minutitos. Bueno, pues allá en la capital del país, muchísima lluvia de las 16 alcaldías de la Ciudad de México. 6 de ellas han sido consideradas ya como emergencia debido a la gran cantidad de granizo que se abatió sobre las mismas. Entonces, pues miren, nuevamente la capital del país castigada por la tormenta de granizo de esta noche. Ojalá y no ocasione daños más allá de los materiales, que no ocasione otro tipo de problemas. Pero bueno, incluso los daños materiales sabemos cómo afecta la economía de la gente allá, precisamente en la capital del país, cuando se presentan estas lluvias abundantes. Y bueno, ¿y ahora qué decir? Además de lluvias, viene precisamente también el granizo. Bueno, pues de las 16 alcaldías, en 6 de ellas se activa un programa al que le denominan la doble alerta, ¿sí? Doble alerta por tormenta de granizo en 6 alcaldías desde la capital del país.

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Los primeros taxistas de Tecozautla. Créditos de la información, don Erasmo Oidor Camacho. Este ejercicio es para recordar a los grandiosos coches Impala, Chevrolet o Ford que hicieron la función de taxis concesionados en Tecozautla. Muchos recordarán al famoso Garambullo. Algunos viajaron cerca y lejos en los taxis de los hermanos Cruz Dorantes, don Filimón, don Chenchito, Manuel, Miguel y Abel, cuyos resistentes coches podían llegar a las diferentes comunidades a través de caminos y brechas donde otros no se atrevían. Muy conocidos choferes fueron don Jaime Morán, don Fernando y Marcelino Reséndiz, además de don Manuel Sánchez Tenjay, quienes después fueron operadores de autobuses de la línea Estrella Blanca. Don Fernando Rojo, especializado en viajes a la Ciudad de México y a San Juan de los Lagos, Jalisco. Muchos años ejerciendo este servicio, el gran taxista don Jesús Cruz, conocido como don Chucho Torres, al igual que don Alfonso y Luis de apellido Rojo. Siempre amable y servicial, se le recuerda a don Alberto Martínez Cruz, el Calimán. 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

0: 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Personajes de Tecozautla, peluqueros famosos, créditos de la información, profesor Catarino Villeda Chávez. El servicio de corte de cabello para los caballeros fue un oficio que desempeñaron conocidos tecozautlenses, como don Felipe Villeda en la calle Camelia, quien acudía a domicilio cuando un cliente se lo solicitaba, con don Francisco Chávez frente a la familia Pedraza, don Onésimo en la avenida principal o con don Francisco Sánchez en el Calvario. Muchos acudían con don Chava Piedra atrás de la presidencia. Las peluquerías eran sitios de reunión, encuentros, charla o lugares para leer periódicos o revistas. 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
1: Ya las 9 de la noche con 37 minutos, amable y gentil auditorio. Terminamos el quehacer radial por hoy. Muchas gracias. Desearle a usted la mejor de las noches, un feliz descanso. Dios mediante, mañana después de las 9 por aquí. Por aquí estaremos nuevamente sonando. Mi nombre es Joel Trejo. Agradecerle a Dios y a la vida que me haya permitido hacer radio. Para usted, sí, para usted que en este momento nos sigue escuchando todavía, allí en su casita. Gracias, que tenga una noche placentera. Feliz descanso. Hasta mañana.

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1: 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Presa El Naranjo, mejor conocida como Presa del Zapote. Créditos de la información, Don Delfino Trejo de UXDG. Allá por el año de 1936, se realiza el reparto agrario por el entonces gobernador del estado de Hidalgo, el licenciado Javier Rojo Gómez. De inmediato se construyó la Presa del Naranjo sobre el cauce del río San Francisco, llevando este nombre en memoria de su constructor, don Francisco Naranjo. La obra fue financiada por don Aurelio Ocampo. Se dice que esta obra hidráulica fue construida en un tiempo récord de 60 días, para los cuales trabajaban día y noche. Los lugareños cuentan una leyenda que durante su construcción fueron enterrados niños vivos en sus cimientos, dizque para no permitir que las crecientes del río la derribaran. Hoy en día, el agua de dicha presa se utiliza para regar parte de los ejidos de UCG y de Yetay. 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

10 de la mañana con 28 minutitos, 10 de la mañana 28. ¿Qué tal? ¿Cómo estamos? Buen día. Aquí saludándole y dándole la cordial bienvenida a todo el auditorio importante que se suma a esta señal diariamente. Después de las 9 de la mañana les proyectamos musiquita bonita, música de catálogo, siempre, siempre música de catálogo para el deleite de sus oídos, para recordar, para rememorar, para volver a vivir momentos idos, porque la música es eso, ¿no? La música es recuerdo, motiva precisamente las neuronas del recuerdo y eso nos permite pues vivir historias que ya hace algunos años quedaron atrás. Así es, mi gente, buen día en este súper y maravilloso, ¿qué es? ¿Qué día es? Ya hasta ni sé qué día es hoy. Es 3 de junio. Empezamos con lunes primero, entonces hoy es miércoles, ¿no? Hoy sería miércoles, exactamente miércoles 3 de junio del año 2026. Bienvenidas y bienvenidos, un gusto y un placer saludarles, agradeciéndoles siempre, como siempre, primeramente a Dios, a la vida y al universo mismo, quienes se confabularon sus energías y sus buenas vibras para que el día de hoy pudiéramos contarlo nuevamente. Entonces, gracias Dios por esta oportunidad. Vamos a hacer lo que nos toca, vamos a hacer lo que nos corresponde. Nos dieron las cartas de temprano para jugarlas y entonces ya estamos armando precisamente nuestro juego, porque hoy tiene que ser un día de mucho éxito. Al igual que ustedes allá en casita, en su trabajo, en su jale, donde quiera que estén, pues ya recibieron sus cartas para el día de hoy, entonces pues armar también su jugada, a ver cómo van a hacerla para que pues el día de hoy sea precisamente un día de mucho éxito. Mi nombre es Joel Trejo, gracias por estar en sintonía con Teco Estéreo Radio Cultural, desde el pueblo mágico de Tecozautla, Hidalgo, la meritita tierra del Geyser.

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Dato histórico. Créditos de la información, don Austreberto Ramírez Galindo. ¿Sabía usted que a principios del siglo pasado funcionó en Tecozautla un sistema de seguridad conocido como la veintena? Fue durante el gobierno de don Crescencio Ramírez cuando un grupo de 20 voluntarios de cada una de las 6 manzanas de los dos barrios hacían las veces de vigilantes del orden durante las 24 horas. La disposición era que después de las 10 de la noche, nadie debería andar en la calle, excepto regadores o familiares y acompañantes de alguna persona enferma que requiriera salir después de esa hora. Una vez concluido el tiempo de su función, se recurría a nuevos voluntarios. 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

0: 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Pinturas rupestres de Patek Cadereyta Querétaro. Información proporcionada por el Diario de Querétaro. A un kilómetro del centro de Paté existe un arroyo conocido como el Bopé. Y al margen de un acantilado se ubican un conjunto de pinturas rupestres, que presumiblemente se trata de un espacio para la observación astronómica de grupos nómadas, cazadores y recolectores que dejaron testimonio a su paso. Muestran figuras humanas, de animales y de plantas, así como trazos geométricos. Los grafismos sugieren escenas de caza, rituales de fertilidad y ceremonias, funcionando como una narrativa visual que registra la vida cotidiana y las creencias de la época. Estudios recientes del INAH en Querétaro han documentado al menos 12 sitios con abundante evidencia, algunos asociados a grupos otomíes a partir del siglo XVI, mientras otros sugieren una antigüedad mucho mayor. Predominan en ellas el color blanco, rojo y negro. 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

son las 10 de la mañanita con 43 minutitos y 10 de la mañana con 43. Una mañana diferente a la de ayer, ¿eh? Diferente a la de ayer, pero ya ni digo nada porque luego viene la avioneta y nos echa a perder todo. Esto es cosa de la avioneta, ¿eh? Ya mejor no decimos nada. Así es, bueno, reiterar este servicio social, siguen haciendo la solicitud de donadores de sangre a favor de esta chica de nombre Ivonne Montserrat, quien se encuentra internada en el Hospital Niño DIF allá en Pachuca, Hidalgo. Solicitan donadores de sangre tipo O positivo. Informes al 492-228-9380. 492-228-9380 con Isidro Gómez, allí en la comunidad de Gando, o con cualquier familiar de Ivonne Montserrat. Ojalá que, pues que pronto ya se resuelva este requisito de donar sangre. Donar sangre es donar vida, recuerden. Así es, servicio social aquí en Teco Estéreo. Bueno, pues les vamos a invitar para que se reporten, para que saluden, que no se pierda la bonita costumbre de saludar, por favor, ¿eh? Porque luego ya se nos olvida, ¿eh? Ya se nos olvida la dinámica, a veces las preocupaciones o las ocupaciones en otras cosas. Nos ensimismamos tanto en ello que nos olvidamos de saludar a la gente. Vamos por la calle cabizbajos o vamos con los autos.

audífonos en los oídos y ya no escuchamos a nuestro alrededor quién nos saluda, quién dice buenos días. Y si alguien nos dice o nos dirige un saludo, pues no contestamos porque nosotros vamos en lo nuestro. Esa costumbre de ahora de ponernos los audífonos, ¿no? Híjole, por si fuera poco. Dice por acá, vamos a ver. Muy complacerme con las mañanitas para Olivia Trejo Ocampo, que está cumpliendo años acá por UXDG, de parte de la familia Hurtado Trejo, de Juanito y de Ricky. Perfectísimo, mire nada más. Hoy amanecemos con esta grata noticia. Olivia Trejo Ocampo está de cumpleaños allá en UXDG. Pues muchísimas felicidades para Oli. La familia Hurtado Trejo, Juanito y Ricky le mandan muchísimos saludos, abrazos y apapachos para que sienta la buena vibra de toda la familia. Pues muchas felicidades, Olivia Trejo Ocampo, allá en UXDG. Aquí van sus mañanitas caras, con mucho cariño. ¡Feliz cumpleaños!

0: Así es, con todo el cariño del mundo para saludar y abrazar a la cumpleañera, la primera cumpleañera del día de hoy, Olivia Trejo Ocampo, allá en UXDG. A toda la gente de UXDG, saluditos. Excelente miércoles para ustedes. Saludos y bendiciones, dice, para todo el auditorio 4983. Muchísimas gracias, 4983, por este saludo y buena vibra para todas y todos. A toda la gente de Ranzá también les mandamos saludos. A toda la gente bonita de Ranzá, muchas gracias. Excelente día. Dice, saludos para el dedo, para el viejo Carlitos y a don Polo Mejía, y también para don Callito. Perfectísimo, saludos pues, allá en aquella bonita comunidad del dedo, ya en la parte alta, comenzando pues la cuesta, ¿no? Hacia la cima para llegar finalmente a Tashbatá, pero se inicia ahí por la comunidad de dedo, del dedo. Saludos a toda la gente allá de este bonito, bonito, hermoso y paradisíaco lugar, porque por las noches tiene una vista que, oh my god, oh my god. Y bueno, qué decir de Boñé, que también, pues al estar más alto, pues todavía mucho mejor. O Tashbatá, que bueno, pues allá su vista la tiene no hacia el poniente, sino hacia el oriente, y desde ahí se puede dominar buena parte de la zona del valle. Así es, saludos pues allá en el dedo para el viejo Carlitos y a don Polo Mejía, también para don Callito, saludos, gracias. Por acá también familia Martínez Segura, para mis hijas en Tampa y en Texas. Mañanitas para mi hija Blanca, ella se encuentra en Tampa, hoy está cumpliendo años, que Dios la bendiga hoy y siempre con mucha salud, la queremos mucho, pero mucho, mucho. Pues un saludo y una felicitación para esta muchachona allá en Tampa. No es cierto, en Texas está Blanca, porque en Tampa está Chela, pero Blanca se encuentra ella. Blanca se encuentra en Tampa también. Ok, entonces allá está Chela y está Blanca en Tampa, Florida. Pues muchísimas felicidades pues para esta muchacha, esta chica que está de cumpleaños el día de hoy. La familia Martínez Segura, todos. Juntan sus manos y unen sus energías para enviar buena vibra hasta Tampa, Florida, para saludar y felicitar a Blanca con motivo de su cumpleaños el día de hoy. Pues bendiciones para esta chica y que Dios le permita muchos festejos más como el que va a realizar el día de hoy. Pues felicidades mil, aquí van también sus super mañanitas caras, con mucho gusto hasta Tampa, Florida, para Blanca,
1: feliz cumpleaños,
0: Martínez Segura.

Excelentes, pues, las super mañanitas. Felicidades y nos vamos a ir con este super tema de Don Rafael. Buen día. Por ahí nos pidieron algo de Héctor Montemayor allá en el dedo. Esa canción no aparece por acá, ¿eh?

fue con los equipos de las Lechugas y las Zanahorias. Después con el Huracán, el Oro, Vasco da Gama, los Bimbaleteros, el León, Puebla, Cruz Azul de los Bóveda y Universidad, entre otros. Excelentes jugadores del barrio de los Arcos fueron don Salvador Valencia, Emilio Salinas, Anselmo Avendaño y don Antonio Salinas. El Huracán fue el equipo de otros buenos jugadores como Humberto Campo, los hermanos Roberto y Manuel Soto, Rodolfo, Luis y Tomás Pedraza, su gran portero don Honorio Carranza, Gilberto Soto y don Jesús Cruz, conocido como don Torres. En el equipo Puebla militaron los hermanos Carrizo, Luis, Jesús, Gilberto y Raimundo. En la salida figuraron jugadores como don Luis y Francisco Cruz, Leonel Villeda y el portero don Rubén Villeda. El Cruz Azul de los Bóveda con Pablo, Juan y Luis de apellido Mecate y don Antonio García Ramón y sus hermanos. Se jugaba en una cancha ubicada en los terrenos de la actual escuela Ignacio Manuel Altamirano y después en el campo 20 de noviembre. 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

interpretación a cargo de unos señores que se hacen llamar los Aguilar, exactamente con ese tema que se llamó Mi Jacalito. Sí, así se llama la canción, Mi Jacalito. Van a ser ya las 11 de la mañana, señoras y señores. Las 11 de la mañana. Momento de hacerles esta invitación para todas las niñas y niños que deseen participar en una peregrinación, la primera peregrinación ciclista infantil, viernes 12 de junio a las 7 de la mañana en el barrio El Mirador, allá por el Paso Tecozautla, tienda Lupita. Ahí se les cita para que lleguen con su bicicleta bien adornada con flores o de color café. Eso con el propósito de ofrecerlas a San Antonio de Padua. Primera peregrinación ciclista infantil en el Paso Tecozautla, el día viernes 12 de junio a las 7 de la mañana, bien tempranito, para que le madruguen. Así es. Bueno, pues entonces, ahí está la invitación. También otra invitación especial que hace AA Tecozautla a una semblanza informativa que se va a llevar a cabo el día 7 de junio, este domingo próximo, a las 6 de la tarde en la explanada de la iglesia allá en Pañete, Cozautla. Están todas y todos cordialmente invitados a esta semblanza informativa que AAT Cozautla lleva para toda la población. Así es, y pues hay invitaciones también, por supuesto. Hoy inicia la fiesta patronal también allá en Manguaní. Hoy fiesta patronal en Manguaní, hoy y mañana, entonces también para... Más adelante buscamos a por acá nuestro programa para compartirles a ustedes estas festividades. Y vienen ya pues las festividades también a San Antonio de Padua, aquí en el barrio de la Metralla. Las festividades en honor al Sagrado Corazón de Jesús, que ahora también coinciden precisamente con las festividades de San Antonio de Padua allá en Tensaví. También ahí hay fiesta en honor al Sagrado Corazón de Jesús. Así es, bueno, pues mucha invitación y mucha fiesta también en estos días. Entonces, pues vamos a empezar a agendar por acá para ver para dónde le jalamos. Y vamos a ver por acá, saluditos. Dice para la familia Avendaño Trejo, excelente miércoles para todos y muchas bendiciones. Gracias, familia Avendaño Trejo, también saluditos, buenos días, saludos para usted, muchas gracias. Dice para Yuli que está muy contenta porque Yair y Yandel están de visita con Yuli y andan los muchachos bien contentos. Órale pues, Yair y Yandel vienen allá desde los United States of America para visitar acá pues a su abuelita, sí, a su grandmother. Pues muchísimas felicidades a estos chamacones, feliz estancia por este lado, que disfruten de estas merecidas vacaciones que van a tener al lado de su familia acá en México. Tomás Hurtado, conocido en el mundo artístico como El Lindo, dice un saludo para Tomás Hurtado de parte de su hermano Enrique. Saluditos, algo de El Albañil, dice alguna canción del Albañil. Perfectísimo, para el taller de herrería La Pasadita en La Joya, Tecozautla. Estamos escuchando desde bien temprano, No, pues ustedes sí que madrugan demasiado. Saludo especial para el maestro Dolores, que si podemos complacerle con un tema de Federico Villa, y si no, ¿sabe a qué hora sale la peregrinación a la Bondotita? Híjole, ahí sí ya no supe. Ahí sí ya no les voy a poder ayudar. No sé a qué hora sale la peregrinación a la Bondotita, pero no sé cuál. La que se va caminando, sí, a pie, o los que se van en vehículo, pero van hasta el sábado, ¿no? Pero yo creo que hoy sale, ¿no? Hoy sale ya la peregrinación que se va a pie a la Bondotita. Entonces, si alguien por ahí tiene el dato, en qué momento van a salir, en qué momento van a iniciar el recorrido hacia ese santuario allá en Altamira, Cadereyta, si alguien tiene el dato, pues compártanlo para que quienes estén interesados en saber ese dato, pues ya lo puedan tener ahí. ¿Sale? 11 de la mañana, ya con 3 minutitos, 11 de la mañana con 3 minutitos. Vamos con este tema que nos interpreta don Héctor Montemayor. Esto se llama Rompí Tus Cartas.

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1: 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Créditos de la información, profesor Catarino Villeda Chávez. 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Pasar por un litro con Don Beto o con Don Melchor Pedraza era la regla de muchos. 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Para no salir del centro, era comprar con Don Antonio Ramírez o en la otra banda con Doña Constanza Chávez o con Don Herminio Dorantes y calando el pulso en el juego de rayuela. 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Estos expendios se surtían con el pulque que provenía del maguey de altura, del dedo, boñey, tashbatá, sin dejar de mencionar al que llegaba de la hacienda del astillero de Huichapan y del jagüey Nopala. 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

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Los baños Rosita, lugar con magia. Créditos de la información, señora Cristina Salinas Morán. A principios de los años 50 y por iniciativa del señor José Salinas Ávila y su esposa la señora Rosa Morán Muñoz, instalan en su domicilio baños públicos con regaderas operadas por un sistema artesanal para el calentamiento del agua. Con el apoyo de un herrero de Querétaro, fabricaron una caldera con capacidad de más de 200 litros y que era operada por un quemador de petróleo. Dicha caldera hacía que aumentara la presión del agua y saliera de manera suficiente en las 7 regaderas. Acudían regularmente comerciantes foráneos que llegaban los días jueves, personas que venían de Huichapan y sus alrededores, médicos, maestros y vecinos de Tecozautla, que por costumbre acudían de vez en cuando a darse el clásico regaderazo a los baños Rosita. La familia y el famoso cantante Francisco Javier, avecindados en Tecozautla, fueron clientes frecuentes de dichos baños. 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

las 11 de la mañanita, ya con 17 minutillos, 11 ya con 17. Así es. Bueno, pues el día de ayer comentábamos sobre la llegada de la selección de Sudáfrica aquí al estado de Hidalgo. De hecho, allá la capital, Pachuca, va a ser pues sede. Ahí se va a concentrar ese equipo proveniente allá de este continente y de ese país, pues también ahí en la ciudad de Pachuca. Llegaron muy de madrugada al aeropuerto internacional Felipe Ángeles. De ahí se trasladaron pues hacia la ciudad de Pachuca. Llegaron pues en un, vamos a llamarle, en un modesto autobús, a la puerta del hotel. Ahí los recibía un mariachi. Los jugadores bajaron, entraron de manera inmediata. No, pues no, prácticamente no se detuvieron ni para un saludo, absolutamente para nada. Muchos de ellos llevaban audífonos puestos e ingresaron a su hotel, pasando sin pena ni gloria el tema pues del mariachi con el que se les había recibido. Y pues en las redes fue muy comentado el hecho de que estaban precisamente tocando el emblemático son de la negra. ¿Que por qué? Sí, bueno, se sintió como que era una alusión un tanto pues racista. Sí, una alusión racista a interpretar el tema de la negra para recibir a la selección de Sudáfrica. Entonces, pues por ahí subió la polémica. Pero bueno, así transcurrió esta bienvenida, así entre comillas, para la selección de Sudáfrica aquí en el estado. Pero horas más tarde llegó la selección nipona, ¿sí? Llegó Japón. Ellos eligieron estar en Monterrey, Nuevo León, quién sabe por qué, pero los japoneses eligieron como sede de concentración precisamente Monterrey, Nuevo León. Y allá llegaron, solamente que pues las maneras de recibir a una y a otra selección sí fue diferente. Entonces allá pues desde el mismísimo aeropuerto, bueno, tuvieron la suerte de llegar pues allá de día, pero ahí fueron recibidos por la comunidad japonesa que vive precisamente allí en Monterrey. Muchos japoneses fueron a recibir a sus paisanos, les hicieron valla, los recibieron, sonaba, así se escuchaba pues en el sonido ambiental la canción del corrido de Monterrey con Don Lalo Mora. Y conforme iban descendiendo del avión, les iban entregando un sombrero norteño. Sí, les iban dando a estos japoneses, en señal de bienvenida, les dieron un sombrero norteño. Ahí se encontraba pues el gobernador del estado, autoridades deportivas, también del Club Tigres, que va a ser precisamente el lugar a donde va a estar concentrada la selección de Japón. Y pues los japoneses muy contentos, siempre sonriendo y como fiel a su costumbre, pues son personas muy agradecidas, siempre con el clásico pues inclinar del cuerpo, pues en señal de agradecimiento. Muy muy muy diferente a, pues repito, a cómo fue el comportamiento de los sudafricanos, que llegaron y ni siquiera voltearon para ver qué había a su alrededor. Es más, ni se enteraron que había un mariachi porque, repito, llevaban también sus audífonos puestos. Así las grandes diferencias, ¿eh? Así son las diferencias y así son los niveles también hoy día entre los países. Y cada quien, pues cada quien muestra lo que tiene. Sí, cada quien muestra lo que tiene. Entonces, pues yo creo que es una lectura muy importante para también de alguna manera conocer este mundo del fútbol, que a veces no siempre trae cosas buenas y lo que nosotros podemos ver en la televisión sobre este deporte. Pero bueno, así fue. Aquí en el estado, pues ya vimos, allá en el norte, muy diferente. Entonces, también, en ese entendido, quienes se encargan de esas logísticas,
pues hubo quien tuvo más creatividad unos que otros para cómo recibir a la gente. ¡Qué cosas! ¡Qué cosas! Bueno, pues es esta onda del fútbol que, repito, por mucho que sea, porque el fútbol, el mundial estará arrancando dentro de 8 días, sí, de mañana en 8 días. De mañana en 8 días a esta hora, yo no sé, pues, ¿quién nos va a estar escuchando? Bueno, yo creo que mucha gente nos va a seguir escuchando porque, pues, repito que el mundial no ha levantado el ámpula que nosotros quisiéramos, no ha levantado el ánimo que nosotros quisiéramos. En otras ocasiones, pues el mundial ya desde años antes se va calentando el ambiente, de manera que a todo mundo lo van metiendo dentro de ese marketing publicitario del mundial. Hoy no sucede lo mismo. Vemos en las televisoras pues prácticamente vacías en cuestión de anunciar el mundial de fútbol. Nada que ver con ello. Pues quién sabe, a ver cómo les va. 11 de la mañana ya con 23 minutitos, 11 de la mañana con 23 minutitos, hasta la hermana república de Sibanzá. Hasta allá querían escuchar esto, creo que ya salió hace un ratito, pero ahí va de nueva cuenta. Saludos para doña Amparito y a todos los Aguillón Ortiz, allá de este puerto de Sibanzá.

0: 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Créditos de la información, don Erasmo Oidor Camacho. Por los años 60 y 70, se dio un auge en el deporte del ciclismo en Tecozautla, teniendo esta disciplina a grandes exponentes como don Fernando Alvarado García, don José Alvarado y don Erasmo Oidor, cuya pasión la canalizaron en el ciclismo de competencia con bicicletas turismeras. Participaron representando a su municipio en importantes carreras en varios municipios de Hidalgo y Querétaro. Hicieron un reto de rodar durante 6 horas consecutivas alrededor del Torreón, resultando ganador don José Alvarado. Otros hombres de bicicleta fueron don Ángel Piedra y don Isabel Oidor, quienes fueron los iniciadores de la peregrinación ciclista de Tecozautla a San Juan de los Lagos, Jalisco. Buenos ciclistas fueron don Emeterio Juárez, Esteban Blanco y Juan Oidor, además de Rosalío Chávez, y siempre presentes en la peregrinación a Soriano, los hermanos Néstor y Manuel Chávez y don Sabino Martínez. 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
1: Las 11 de la mañanita ya con 28 minutitos, 11 con 28, pues mucha nubosidad, mucha nubosidad allá por el oriente de, pues de esta zona. Entonces pues va a empezar a llegar poco a poco esa nubosidad. De hecho, pues allá por la zona del Golfo y toda su vertiente, pues ya está lloviendo, desde la noche de anoche. Está lloviendo por ese lado. Acá en la Ciudad de México, pues de nuevo volvió a ocurrir otra vez lluvia. Ya van 3 días, 3 días consecutivos con lluvias verdaderamente inmensas. Tremendas, tremendas las lluvias que se presentan allá en la capital del país. Entonces, pues mucha lluvia. Aquí pues se espera para el día de hoy, pues ya la presencia de lluvia. Si es que la avioneta no dice otra cosa, Ay, con esa avioneta, de veras. Nos echa a perder aquí el pronóstico. Por acá dice, saluditos para quién. De los rehenes, para escuchar acá por la Comex. Saludos, ándele pues. Pues un saludote para mi buen amigo don Emilio Reséndiz, allá en el pueblo mágico de Zimapán, Hidalgo. Allá nos está escuchando, había perdido por completo la estación, no la encontraba, no aparecía, pero ya encontró otra vez y ya la ubicó. Pues un saludo para mi buen amigo don Emilio Reséndiz allá en Zimapán, Hidalgo, el pueblo mágico y capital minera de Zimapán. Un saludote enorme para toda la gente que nos escucha por ese lado, ese... El municipio más grande de Hidalgo. Sí, el municipio más grande de todo el estado de Hidalgo, geográficamente hablando, claro. Sí, el más extenso. Tiene pues igual su zona semidesértica, su zona montañosa de minas. Y también toda la zona verde, la zona boscosa. Al que alberga uno de los parques recreativos más... parques nacionales más importantes, que es el Parque Nacional de los Mármoles, con vegetación y también con una fauna endémica muy especial y que cada vez sorprende más a quienes estudian precisamente esa área geográfica, porque cada vez se encuentran pues con mayor presencia de animales pues muy propios de la zona, de la región, pero también otros que no se tenía dato de su existencia y resulta que ahí andan, ¿eh? Eso prueba de que sí es un hábitat pues de bastante estable, que no ha tenido pues afortunadamente pues inestabilidad o presencia ajena, de manera tal que los animales pues se mueven libremente en su ecosistema. Pues allá en el pueblo mágico de Zimapán, saludos allá para mi buen amigo don Emilio Reséndiz. Así es, saluditos allá por sí, donde se encuentran las famosas grutas de Xajá. Las grutas de Xajá, que en este momento se encuentra cerrado este lugar turístico debido precisamente a las condiciones del clima. Cuando pues hay probabilidades de lluvias, cuando se pronostica que vienen lluvias, entonces se cierra el lugar debido a que pues se encuentra sobre el lecho del río. Entonces pues no se puede correr el riesgo de pues que de repente un aguacero pues sorprenda a la gente allá al interior de las grutas, porque desplazarse de las grutas hacia la zona donde pueden abordar un vehículo pues está un poquito largo el trayecto. Entonces, para evitar cualquier tipo de problema cuando amenaza lluvia, pues se cierra el lugar. Entonces, por el momento, este lugar turístico de las grutas de Xajá no está habilitado. Así es, una vez que ya pues se estabilicen las cuestiones meteorológicas y de lluvia, pues entonces se reabrirá de nueva cuenta. Pero pues ahí está, para ir a Zimapán hay muchos otros lugares bonitos y sitios naturales para los amantes de la naturaleza, que les guste precisamente lugares así. Pues ahí tienen mucho donde pasarla bien. Y de hecho pues cada 8 días llega mucha gente, cada 8 días llegan autobuses, llegan camionetas grandes con mucho turismo que van precisamente a conocer aquel lugar, allá por el Mirador del Vigilante, que es un lugar espectacular precisamente para quienes traen cámara, a los amantes de la naturaleza también, pues para sacar las mejores fotografías, ahí en el Mirador del Vigilante, ahí sobre la presa hidroeléctrica. Así es, bueno, saludos para mi buen amigo don Emilio Reséndiz, allá en el pueblo mágico de Zimapán, Hidalgo, México. Y a toda la gente que nos escucha por ese lado, saluditos cordiales para ustedes. Y nos vamos inmediatamente con un tema sugerido por acá. Ahí va su rola.

0: 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Personajes de Tecozautla. Recopilación de la información Teco Estéreo. Don Jacobo Salinas Mexicano es un tecozautlense que desde la fe ha participado durante 29 años ininterrumpidos en el carnaval de Tecozautla, representando personajes y vivencias cotidianas de la cultura del pueblo. Fue peregrino a la Basílica de Guadalupe durante 42 años, incorporándose a la peregrinación de Querétaro. Lleva 35 años consecutivos yendo a pie a Bají llevando un gallo como manda. En 15 ocasiones ha transitado por el Camino Real a Huichapan a las fiestas del Señor del Calvario y Avanza lo ha hecho por 20 años. Su bicicleta lo llevó en 25 ocasiones al Santuario Mariano de Soriano, Colón, Querétaro. Sin duda, un ejemplo de disciplina y fe en la persona de Don Jacobo Salinas Mexicano. 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

0: 11 de la mañanita ya con 43 minutillos, 11 ya con 43. Ahí quedó el temita que nos pidieron para los hermanos Ortiz, allá por el rumbo de la Comics, por allá nos están escuchando estos muchachos, un saludo para ellos. Y también el temita de que tuve una novia, exactamente, que nos pidieron para la gente allá por el dedo, para el viejo Carlitos, a don Polo Mejía y también para don Callito, que andan pues allá por el dedo. Andan diciendo salud, salud, salud. Así es, reiterar, en servicio social se solicitan donadores de sangre tipo O positivo para Ivonne Montserrat, que se encuentra en Pachuca, Hidalgo, internada en el Hospital Niño DIF. Cualquier información de personas interesadas precisamente en hacer esta donación al 492-228-9380. 492-228-9380 con Isidro Gómez en Gando, de cosa otra. Servicio social aquí en Teco, Teco Estéreo. Tengo saluditos para mis papás, la señora Eminelli, ¿sí? Para la señora Eminelli y al señor Agustín de Boñé. Saluditos pues para ellos, de su hija Soco. A doña Eminelli y a don Agustín, allá por Boñé, de su hija Soco, que les saluda con mucho gusto. 11 de la mañanita con 45, 11 ya con 45. Tengo saludos también por acá para la gente que nos escucha también allá por Rancho Viejo, a todos quienes andan en este momento allá en la peladera de la ¿cómo se llama? De la vara, sí, para Carlos, a don Benito, don Antonio, allá también para doña Lourdes, a Yesenia, a doña Benita, pues, a doña Benita, a don Francisco también, dice por allá, pues a don Francisco, doña Yesenia, doña Lourdes, a don Antonio, don Benito, y también para Carlos, que andan precisamente allá en la cortadera de la vara, allá por Rancho Viejo, Tecozautla, Hidalgo, México. Saludos, vamos a ver por acá el tema, porque se nos perdió. Así ya está por acá, perfecto, ahí va la canción de los señores rehenes para los cortadores de vara de Ranzá, que andan hoy allá por Rancho Viejo, y a toda la gente bonita de Rancho Viejo, saludos.
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Créditos de la información, profesor Catarino Villeda Chávez. Una forma de escuchar música grabada por los años 40 y 50, conocida como la época de oro, eran en las famosas sinfonolas. Aparatos que reproducían música de los discos de vinilo de 45 y 78 revoluciones por minuto. Estuvieron instaladas en tiendas, cantinas y pulquerías, con Don Raúl Rojo en la tienda de las Morenas, en el negocio de Don Carlos Reséndiz, en la pulquería de Doña Crispina Ramírez, con Don Lencho en las Jícaras o con Doña Aurora, donde se escuchaba la música de Pedro Infante, María Victoria, Agustín Lara, Jorge Negrete, Javier Solís, José Alfredo Jiménez, Los Bribones o Los Panchos. 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

0: 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Los antiguos lavaderos de Tecozautla. Créditos de la información, don Erasmo Oidor Camacho. Mucho antes de que hubiera agua entubada en los domicilios de Tecozautla, la ropa se lavaba en espacios que habían sido habilitados como lavaderos oficiales y que se ubicaban en el curso de la sequía. Fue muy concurrido el lavadero que se ubicó por la zona del Paso, Texas, luego en la Metralla por los Don Diegos. En el barrio de Los Bóvedas existió otro lavadero, aprovechando que en la zona el agua del canal se extendía en forma de un charco. Enseguida había otro lavadero en la Cruz Blanca, conocido como Los Jononís, donde incluso se usaba el espacio para bañarse. Al igual que por los cruces, el lavadero conocido como Los Ventees. Los lavaderos estaban provistos de piedras donde varias personas podían lavar al mismo tiempo. Eran lugares de encuentro y de pláticas interminables, de los que ahora solo queda el recuerdo. 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
1: Van a ser ya las 12 del mediodía, así en un par de minutitos, las 12 ya. Así es, bueno, pues por ahí les estuvimos comentando también los días anteriores sobre esta solicitud para emplearse allá en cómics, Bueno, pues ya afortunadamente nos dice ahí el amigo Ricardo que ya tienen a la persona indicada ahí en la tienda de Gandó. Entonces Comex de Gandó ya operará de manera normal, ya sin ningún inconveniente. Ya tienen al personal que se solicitaba. Entonces, pues qué bueno por todo ello. Entonces ya dejamos de insistir en este llamado, pues, a las personas interesadas en ese, en ocupar esa vacante, pues ya fue ocupada. Así es, hoy es el Día Nacional de la Bicicleta, Día Mundial de la Bicicleta. Ah, caray, yo pensé que nada más aquí en México, ¿no? Es Día Mundial de la Bicicleta, Pues este vehículo que en los últimos tiempos ha tomado, pues, mucha importancia, pues, como vehículo de transporte de muchas personas, en algunos casos por pues una necesidad obvia de ahorrar combustible, por la facilidad que representa su movilidad, que es pronta, que es rápida, a diferencia del automóvil. Entonces la bicicleta pues ha recuperado otra vez mucha importancia y al mismo tiempo pues se ha convertido en un vehículo también muy importante entre la gente que trabaja. Sí, pues mucha gente pues utiliza como vehículo utilitario para ir al trabajo, a ir al jale tempranito, montarse en la poderosísima bicicleta y llegar a su lugar de empleo, no solamente por acá en las zonas rurales o en las pequeñas ciudades, sino también en las grandes ciudades. De hecho, allá la Ciudad de México tiene pues ya una vasta cantidad de bicicletas que circulan todos los días por las calles. También con los problemas que esto representa, porque no hay una cultura por parte de los conductores de vehículos automotores por respetar precisamente al ciclista. Sí, el ciclista también tiene todo el derecho de circular por los caminos, por las carreteras, porque hay alguien que de repente argumenta y dice, bueno, ¿qué hace aquí una bicicleta por este lado, no? ¿qué hace una bicicleta en la carretera? Pues finalmente ahí es la necesidad de hacerlo, nadie lo hace por gusto a veces. Ahora quienes han elegido también el ciclismo como deporte, como disciplina, pues también en ese entendido, pues en la bicicleta juega un papel muy importante, porque quienes practican ciclismo de ruta o ciclismo de montaña de manera recreativa, pues de la misma manera, ¿no? Se mueven en los caminos, se mueven en las carreteras, por ahí van, precisamente utilizando un pequeño espacio de esas vías de comunicación, por lo que pues los conductores deben de ser cuidadosos y respetuosos, sobre todo de las personas que van en carretera con una bicicleta. Hemos visto lamentablemente en los últimos días y casi desde siempre, pues hechos lamentables que suceden precisamente con conductores de bicicletas, que en las carreteras pues son atropellados, ¿sí? Son atropellados, no debiera de ser eso, pero finalmente ocurre. Entonces, pues eso es precisamente lo que mencionamos, hay una carencia de cultura por respetar también a las personas que, repito, por la razón que sea, van por carretera en su bicicleta. Así es, Día Mundial de la Bicicleta el día de hoy. Pues enhorabuena para quienes tienen gusto e inclinación por este deporte, o quienes también utilizan este medio de transporte para ir de un lugar hacia otro, por la facilidad y por los beneficios que aporta también a la salud de una persona el utilizar la bicicleta. Así es, a los pequeñines que también tienen ese gusto por ello, pues excelente, ¿no? Excelente. Tiene usted una bicicleta, pues dele una lavadita por lo menos hoy, ¿no? Para que le recuerde que es un día para celebrarla. Así es, el Día Mundial de la Bici. Perfectísimo, 12 del mediodía ya con 3 minutitos. Las 12 con 3. Hace un rato escuchamos el tema de Agua de las Verdes Matas del dueto Frontera. Ahora, pues, bueno, habla precisamente sobre Su Majestad el Pulque, y ahora también este tema habla sobre quién se encarga de hacer el pulque, que es precisamente el tlachiquero. A ver, vámonos pues con este tema bonito del tlachiquero, a ver qué dice el dueto Frontera.

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Estuvieron instaladas en tiendas, cantinas y pulquerías, con Don Raúl Rojo en la tienda de las Morenas, en el negocio de Don Carlos Reséndiz, en la pulquería de Doña Cristina Ramírez, con Don Lencho en las Jícaras o con Doña Aurora, donde se escuchaba la música de Pedro Infante, María Victoria, Agustín Lara, Jorge Negrete, Javier Solís, José Alfredo Jiménez, Los Bribones o Los Panchos. 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

Cápsula cultural de pinturas Comex de Tecozautla y Gandou. Personajes famosos de Tecozautla, sus boxeadores. Créditos de la información, Don Erasmo Oidor Camacho. El boxeo en Tecozautla fue una disciplina que tuvo practicantes amateurs y profesionales. La academia de boxeo que impulsó Don Agustín Carrizo tuvo aprendices como Don Juan Cruz, Salvador Reyes, Néstor Chávez, Cándido Coyote y Don José Alvarado. Originalmente iban a entrenar a Huichapan con el conocido boxeador de ese lugar apodado El Canica. Todos ellos sostuvieron peleas en varios municipios del estado de Hidalgo. Una segunda generación de boxeadores vio surgir a figuras como Mario Santos, El Tarzán, Clemente Ramírez, Luis Chávez, Sadino Martínez y Pablo Chávez. Mención aparte es para el boxeador tecozautlense Nicolás Alvarado, conocido como El Tola, quien sostuvo peleas en la Arena Coliseo de la Ciudad de México y que se transmitían por televisión. 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

cuadros cuelgan de las paredes como tú los colocaste. Tus sandalias están en su lugar y hasta tu bata de baño está donde la pusiste tú. Lo único que ha cambiado es el espejo. Ahora, cada vez que lo veo, me refleja una figura con unas sombras profundas bajo mis ojos y unas arrugas que empiezan a amenazar mi rostro

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Los primeros taxistas de Tecozautla. Créditos de la información, don Erasmo Oidor Camacho. Este ejercicio es para recordar a los grandiosos coches Impala, Chevrolet o Ford que hicieron la función de taxis concesionados en Tecozautla. Muchos recordarán al famoso Garambullo. Algunos viajaron cerca y lejos en los taxis de los hermanos Cruz Dorantes, don Filimón, don Chenchito, Manuel, Miguel y Abel, cuyos resistentes coches podían llegar a las diferentes comunidades a través de caminos y brechas donde otros no se atrevían. Muy conocidos choferes fueron don Jaime Morán, don Fernando y Marcelino Reséndiz, además de don Manuel Sánchez Tenjay, quienes después fueron operadores de autobuses de la línea Estrella Blanca. Don Fernando Rojo, especializado en viajes a la Ciudad de México y a San Juan de los Lagos, Jalisco. Muchos años ejerciendo este servicio, el gran taxista don Jesús Cruz, conocido como don Chucho Torres, al igual que don Alfonso y Luis de apellido Rojo. Siempre amable y servicial, se le recuerda a don Alberto Martínez Cruz, el Calimán. 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
1: 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Personajes de Tecozautla, peluqueros famosos, créditos de la información, profesor Catarino Villeda Chávez. El servicio de corte de cabello para los caballeros fue un oficio que desempeñaron conocidos tecozautlenses, como don Felipe Villeda en la calle Camelia, quien acudía a domicilio cuando un cliente se lo solicitaba, con don Francisco Chávez frente a la familia Pedraza, don Onésimo en la avenida principal o con don Francisco Sánchez en el Calvario. Muchos acudían con don Chava Piedra atrás de la presidencia. Las peluquerías eran sitios de reunión, encuentros, charla o lugares para leer periódicos o revistas. 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

0: 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Futbolistas famosos de Tecozautla. Créditos de la información, don Erasmo Oidor Camacho. El fútbol en Tecozautla ha sido un deporte de mucho arraigo. Los primeros antecedentes del balompié competitivo fue con los equipos de las Lechugas y las Zanahorias. Después con el Huracán, el Oro, Vasco da Gama, los Bimbaleteros, el León, Puebla, Cruz Azul de los Bóveda y Universidad, entre otros. Excelentes jugadores del barrio de los Arcos fueron don Salvador Valencia, Emilio Salinas, Anselmo Avendaño y don Antonio Salinas. El Huracán fue el equipo de otros buenos jugadores como Humberto Campo, los hermanos Roberto y Manuel Soto, Rodolfo, Luis y Tomás Pedraza, su gran portero don Honorio Carranza, Gilberto Soto y don Jesús Cruz, conocido como don Torres. En el equipo Puebla militaron los hermanos Carrizo, Luis, Jesús, Gilberto y Raimundo. En la salida figuraron jugadores como don Luis y Francisco Cruz, Leonel Villeda y el portero don Rubén Villeda. El Cruz Azul de los Bóveda con Pablo, Juan y Luis de apellido Mecate y don Antonio García Ramón y sus hermanos. Se jugaba en una cancha ubicada en los terrenos de la actual escuela Ignacio Manuel Altamirano y después en el campo 20 de noviembre. 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
1: Las 12 del mediodía, ya con 50 minutitos, 12:50, 10 y serán ya las 13 horas, 1 de la tarde. Nos ausentamos un ratito, pero ya aquí estamos de vuelta para atender por acá sus mensajitos, a ver qué es lo que nos dejan.
2: Ya no son los días.
1: Para don Lindo de Uxedejé, que anda en la fiesta allá por Manguaní.
2: Yo lloraba.
1: Anda echándole al mole. Pues sí, miren. Dice la canción del ayudante para don Lindo, porque para que le ayude con el mole de parte de sus hermanos. Órale, pues. Pues don Lindo, él sí dijo, ¿sabes qué? Hay fiesta en Manguaní, pues para allá me voy. Y de allá soy. Y por allá anda. En este momento echando mole, sí, echando mole, porque Manguaní está precisamente de fiesta. Pues el día de hoy, vamos a ver, por aquí nos habían compartido precisamente el programa de Manguaní. Creo que es este. Así es, a ver. Para el miércoles 3 de junio. Es hoy, ¿no? Es hoy exactamente. Ya muy tempranito inició con las mañanitas a Jesús de Nazaret. Son que ya son las de, va a ser la 1 de la tarde, entonces a la 1:30 de la tarde estarán recibiendo, de una y media a 3:30 estarán recibiendo las imágenes de diferentes comunidades. A las 4 habrá una misa, a las 5:30 una ofrenda de cohetes por la comunidad del Paso, a las 6 convivio ofrecido por la comunidad, a las 7:30 recibimiento de enmascarados y a las 9 estará el grupo Amanecer el día de hoy allá por Manguaní. Para el día de mañana jueves temprano a las 6 de la mañana, pues las mañanitas con la auténtica perla, banda La Auténtica Perla, 8:30 recibimiento de los peregrinos de la comunidad de Yetay, a las 11 procesión por las calles de la comunidad, a la 1 de la tarde misa solemne el día de mañana, a las 2:30 alba de cohetes que ofrece la comunidad de Yetay, a las 3 convivio, a las 5 de la tarde participación de la orquesta infantil y juvenil de Tecozautla, mañana 5 de la tarde allá en Manguaní, a las 9 baile popular y a las 10 la quema de los juegos pirotécnicos para el día viernes a las 6, muy tempranito, mañanitas. También a las 7, alba de cohetes. A las 8, desayuno. A la 1, misa. A las 2 y media, convivio. A las 4, despedida de imágenes. Y a las 9, baile popular con Luis y sus teclados. ¿Sale? Pues ahí están las actividades de fiesta para la comunidad de Manguania, donde todos estamos cordialmente invitados y a donde anda el lindo en este momento degustando de pues los diferentes moles que hay el día de hoy por allá. Así es, saluditos por acá también nos dicen para Axel de parte de sus abuelitos que lo quieren mucho allá en Ranza. Él escucha muy lejos de aquí hasta Williamson allá en Nueva York. Allá está el pequeño Axel, un saludo para él de parte de sus abuelitos acá en Ranza, Tecozautla, Hidalgo. Por aquí las mañanitas más especiales para el Señor de Señores, el Rey de Reyes, a todo el Todopoderoso, nuestro Señor Jesucristo, de parte de la comunidad de Manguaní. Claro que sí. Pues a punto ya de celebrar precisamente el jueves de Corpus. Entonces vamos a buscar las mañanitas para el Rey de Reyes, al mero, el Todopoderoso.

Ahí están las super mañanitas solicitadas especialmente por la gente de la comunidad de Manguaní para el Rey de Reyes, al Señor de Señores, al Todopoderoso. Saluditos y nos vamos inmediatamente con este tema bonito. El señor Don Antonio Aguilar, esto se llama El Triste Recuerdo.

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1: 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Pinturas rupestres de Paté Cadereyta Querétaro. Información proporcionada por el Diario de Querétaro. A un kilómetro del centro de Paté existe un arroyo conocido como el Bopé. Y al margen de un acantilado se ubican un conjunto de pinturas rupestres, que presumiblemente se trate de un espacio para la observación astronómica de grupos nómadas, cazadores y recolectores que dejaron testimonio a su paso. Muestran figuras humanas, de animales y de plantas, así como trazos geométricos. Los grafismos sugieren escenas de caza, rituales de fertilidad y ceremonias, funcionando como una narrativa visual que registra la vida cotidiana y las creencias de la época. Estudios recientes del INAH en Querétaro han documentado al menos 12 sitios con abundante evidencia, algunos asociados a grupos otomíes a partir del siglo XVI, mientras otros sugieren una antigüedad mucho mayor. Predominan en ellas el color blanco, rojo y negro. 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

0: Es la una de la tarde ya con cuántos minutitos, una de la tarde con cuántos minutitos. Ahí, con cuatro minutos. Ándele pues, oríllense de aquí.
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1: Donde mucha gente ha escrito.
0: Hoy es de día también, Día Mundial del Running. Día Mundial del Running. A toda la gente que, bueno, es una disciplina, ¿no? Que también ha tomado mucho auge en los últimos años. Los corredores, trotadores o caminadores, el running, que pues como disciplina también es bueno, ¿no? Es bueno que algunas personas vayan contagiando a otras desde este gusto por salir a caminar, salir a trotar, salir, pues no precisamente a correr, aunque pudiera ser también. Eso hacen esta combinación, ¿no? Combinan todo al mismo tiempo, corren, trotan, caminan. Y así van cubriendo ciertas distancias. Entonces, esta disciplina, repito, últimamente ha tomado, pues, mucha importancia, mucha relevancia entre muchas personas, incluyendo niños, jóvenes, personas mayores, quienes optan por salir precisamente a caminar, a correr,

sobre algunas vías, sobre carreteras, caminos, brechas. El famoso running. Hoy es día también mundial del running, al igual que día mundial de la bicicleta. Entonces, pues, para las personas quienes tienen pues este gusto, esta inclinación por practicar este deporte, esta disciplina, o simple y sencillamente hacerlo por salud, por bienestar, salir por las mañanas a caminar. Hay quienes lo hacen por las mañanas, hay quienes lo hacen por las tardes. Por aquí buscando la información, nos remite pues a un dato importante en el cual dice que el ejercicio, cuando este se hace por cuestiones meramente de salud, es recomendable hacer el ejercicio más por la tarde que por la mañana. Sí, entonces es muy, muy elemental pues el ejercicio todos los días, pero cuando este se realiza por la tarde, es un ejercicio mucho más efectivo y con menos riesgo de impacto sobre, pues, en este caso, el cuerpo mismo, que a veces, lejos de generarle un beneficio, pues le puede generar un problema, ¿no? Por las mañanas nuestro cuerpo acaba de salir del estado de reposo. Sí, acaba de salir del estado de reposo, hemos estado durmiendo, entonces el cuerpo se encuentra demasiado relajado, por lo que sería necesario que se realizaran una buena cantidad de minutos o casi de horas en calentamiento para meter al organismo precisamente en ello. Aunque pues hemos de entender que quienes salen a caminar por la mañana, pues se levantan, ¿no? Se levantan y sin calentar, sin nada, inmediatamente se ponen su ropa deportiva o ropa para caminar, se ponen sus tenis y vámonos pues a caminar. A caminar inmediatamente, entonces pues apenas a medio trayecto el cuerpo va despertando de ese letargo al que lo hemos sometido cuando pues nos hemos dormido. Entonces es ahí donde pues todavía nuestros huesos, nuestros nervios, nuestros músculos pues todavía no han entrado en calor y muchas veces los sometemos inmediatamente. Ahora vemos quienes pues nos levantamos y no, pues me voy a ir a correr, ¿no? Pues rápidamente salimos por ahí, hacemos dos o tres estiramientos nada más y empezamos a trotar, ¿eh? Imagínense el impacto que reciben nuestros huesos, nuestras articulaciones cuando pues iniciamos precisamente la sesión, ¿no? De correr de esa manera. Entonces el cuerpo, sin haber calentado, recibe inmediatamente ese impacto y pues es mucho más contraproducente que beneficioso, ¿sí? Salir por la mañana sin haber calentado, ¿sí? O quienes igualmente a lo mejor corren pues inmediatamente, ¿eh? Dos o tres ejercicios de ahí de medio calentamiento, medio que nos estiramos, medio que movemos o nos inclinamos, nos volvemos a incorporar y con eso decimos que ya calentamos y empezamos inmediatamente a correr. Todavía con mucho más razón el impacto es negativo, ¿sí? Negativo. Entonces, bueno, pues para quienes, repito, realizan un ejercicio solamente pues por mera recomendación médica, por sentirse bien, por mantenerse en forma, etcétera, etcétera, pues entonces lo más recomendable es hacerlo por la tarde. Durante todo el día el cuerpo ha entrado en actividad, por lo tanto, por la tarde, a cualquier hora que nosotros decidamos ir a hacer ejercicio, el cuerpo está pues prácticamente preparado para el ejercicio. Lo podemos someter incluso a sesiones un poquito más de exigencia y no pasa absolutamente nada. Entonces, usted ha ido a correr o a caminar o a trotar por la mañana, pues se va a dar cuenta que pues muchas veces el cansancio le va a durar durante todo el día. Sí, le va a durar el cansancio durante todo el día, se va a sentir agotado, se va a sentir con sueño. En algunos casos, cuando no hay pues una disciplina todavía para acostumbrar al cuerpo. Por lo tanto, pues si lo hacemos por la tarde, pues no sucede lo mismo, ¿sí? No sentimos ese mismo cansancio, no sentimos ese mismo estrés en los músculos debido a que realizamos el ejercicio precisamente con el cuerpo.

ya prácticamente echado en actividad desde muy temprano. Por eso es que es más recomendable, repito, para quienes realizan ejercicio meramente por salud, para estar en forma, por vanidad, si ustedes quieren también, para verse bien, es mejor y más recomendable hacerlo por la tarde. Sí, por la tarde. Ahora bien, bueno, pues si se trata de caminar, es recomendable el ejercicio, pues que se puede hacer caminando. También alguien dice, no, pues es que no tiene ningún chiste, ¿no? Porque pues nada más vas caminando, no haces ningún esfuerzo. No, sí se hace mucho esfuerzo caminando, Sí, es muy, muy recomendable caminar. No se quema la misma cantidad de calorías, pero sí el cuerpo se somete precisamente a una actividad constante, ¿sí? El ir caminando. Ahora que si vamos de alguna manera trotando, pues sí hay un poquito más de consumo de calorías y también pues muy benéfico, aunque pues el impacto y el problema que podemos generar a la larga es precisamente en las rodillas por el impacto, muchas veces por no traer el calzado adecuado, ¿sí? Un calzado adecuado que pueda amortiguar, y según el tipo de terreno donde corramos, pues es también el impacto que reciben nuestras rodillitas ya al ir trotando, no se diga al correr. Sí, ya correr, ahora sí el impacto es mucho mayor, imagínense nada más. Vamos impulsando todo el peso de nuestro cuerpo y lo va recibiendo precisamente cada pie, en cada paso, va recibiendo ese impacto la rodilla. Y si es un terreno también irregular, es un terreno que no es el más adecuado, pues todo va recibiendo precisamente la rodilla. Entonces correr, correr como tal, cuando se hace por mera cuestión de salud o por condición física, qué sé yo, pues tal vez sería recomendable, pero hacerlo pues en los lugares adecuados, en una pista tal vez, o en un lugar donde la carretera pudiera estar pavimentada o algo por el estilo, para no recibir tanto impacto así tan, tan poderoso y tan fuerte. Entonces, pues si es que no es un asunto de generar condición para competencia, pues entonces lo más recomendable es entre caminar y trotar. Entre caminar y trotar. Ahora, si se trata de las distancias, también por aquí nos dicen en cuestión de las distancias, también no es muy recomendable someter a nuestro cuerpo a un ejercicio riguroso, ¿sí? A mucho tiempo. Es decir, es que hoy voy a correr una hora y entonces nos pasamos una hora corriendo, Y todo sea por batir ese récord, ¿no? De correr una hora, una hora, una hora. Entonces, pues resulta que lo que nosotros buscábamos, que era un beneficio para nuestra salud, es muy probable que lo hayamos logrado en 20 minutos, ¿sí? O en 30 minutos, vaya. ¿Sí? Los otros 30 minutos ya es someter a nuestro cuerpo a un exceso, pues. A un estrés, el cual ya no es tan recomendable y tan conveniente. ¿Sí? Al menos que alguien diga, estoy entrenando para una carrera, estoy entrenando para esto. Bueno, pues entonces ahora sí entrenar resistencia, Mucha resistencia, porque la vas a necesitar precisamente en alguna competencia. Si no es para tal, y repito, como una forma de cuidar también la salud cardiovascular, no es bueno, ¿sí? Someter a mucha exigencia pues a nuestro cuerpo. Por lo tanto, es recomendable caminar, luego trotar, luego caminar, luego trotar, etcétera, etcétera. Si pueden encontrar espacios a donde puedan también subir, ¿sí? Subidas, pues entonces de preferencia ahí echarse las subiditas también. No caminar en zonas muy planas, donde también no haya pues mucha exigencia física, pues para nuestros músculos. Entonces siempre subir es bueno, ¿sí? Subir es bueno. Y bueno, pues aquí tenemos a la mano voy viendo en este momento un vehículo que va precisamente subiendo hacia el Cerro Colorado. Ahí va hacia la parte alta del Cerro Colorado, por donde mucha gente acostumbra salir a caminar. Es, bueno, especial ese lugar, es especial. Son casi 500 metros desde abajo hasta arriba. Entonces subir caminando también es muy bueno, porque
vamos sintiendo cómo realmente nuestros músculos se esfuerzan, cómo a veces nuestra respiración y nuestra necesidad de oxigenación aumenta también. Entonces, si vamos haciendo esto de manera frecuente, pues nos genera también mucho beneficio a nuestra salud cardiovascular. Aumenta nuestra oxigenación en nuestro organismo y al mismo tiempo nuestra resistencia. Entonces, ese Cerro Colorado está pintado, pintado en esa, vamos a llamarle carreterita de acceso hacia la parte alta. Quienes tienen la oportunidad de ir para allá, pues excelente. Ahora, si hay un poquito más de condición, pues inténtenle desde abajo subir corriendo o trotando, mejor dicho, trotando, ¿sí? Desde la parte baja hasta la cima, salir corriendo. Ahora, pues tampoco le exijan mucho, si se siente que no se puede, tampoco hagamos un esfuerzo de más, porque pues no puede ser también muy recomendable. Pero en base a la insistencia podemos ir consiguiendo más condición, y cuando nos demos cuenta lo podemos hacer sin esfuerzo alguno. Así es, a quienes suben caminando también, que van por ahí veredeando y suben sin ningún problema, pues qué buena onda, porque igual el caminar sobre esa elevación pues nos genera también mucho beneficio. Así es, hoy día también mundial del running, esta disciplina que ha conjuntado a mucha gente, en las ciudades pequeñas, medianas, en cualquier lugar vemos grupos de personas que salen precisamente así, en grupo, a correr, a trotar, a caminar. Creo que pues dicen que si así se animan más, es muy probable. Pues qué bueno para quienes se practican el running. Eso de salir pues a caminar como disciplina creo que ha tomado mucha relevancia últimamente. 1:18 Vemos por acá que nos dicen que doña Yuli, un saludo para ella que tiene casa llena. Híjole, ahora sí tiene todas las visitas. Se van a acabar los frijoles, se van a acabar los frijoles. Por mucha agua que les pongan, se van a acabar, porque pues hay mucha visita ahí. Para don Benito, que diario escucha en la otra banda. Saludos para don Benito, allá por la otra banda, que diario está en la escucha. Dice, mandar saludos para el señor Pedro Reséndiz, también para Celestina Arteaga, para mi sobrina Mariana, que vino a visitar, a ver a sus abuelos, por nada más así quedó. En Los Carrizos, dice, ando por Los Carrizos. Perfecto, bueno, pues un saludo para doña Sirenia, que anda ahora allá por Los Carrizos, en el municipio de Zimapán, sí, en el municipio de Zimapán, Hidalgo. Saludos a toda la familia Labra, especialmente a doña Sirenia, que pues se ha descolgado desde la Ciudad de México y anda precisamente allá por el pueblo mágico de Zimapán, Hidalgo. Sí, dice, pero en las mañanas el aire está frío y en las tardes el aire está caliente. Ayuda más el aire frío que el aire caliente, dice por acá. Bueno, pues son teorías las que pues a veces tenemos y sostenemos, de que el aire frío hace, pues es mejor que el aire caliente. A ver, habría que precisar si es cierto o desde dónde se puede sostener que la teoría de encontrar aire frío puede resultar mucho mejor que el aire caliente de la tarde. Bueno, pues 1:20, por ahí alguien nos dijo que mandáramos un tema que se llama Así, de Don Chente. Ya tiene como 5 horas que la pidieron.

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1: 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Créditos de la información, don Delfino Trejo de Uxdg. Allá por el año de 1936, se realiza el reparto agrario por el entonces gobernador del estado de Hidalgo, el licenciado Javier Rojo Gómez. De inmediato se construyó la Presa del Naranjo sobre el cauce del río San Francisco, llevando este nombre en memoria de su constructor, don Francisco Naranjo. La obra fue financiada por don Aurelio Ocampo. Se dice que esta obra hidráulica fue construida en un tiempo récord de 60 días, para los cuales trabajaban día y noche. Los lugareños cuentan una leyenda que durante su construcción fueron enterrados niños vivos en sus cimientos. Dizque para no permitir que las crecientes del río la derribaran. Hoy en día, el agua de dicha presa se utiliza para regar parte de los ejidos de Uxdg y de Yetay. 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
0: Una de la tarde ya con 27 minutitos, una con 27 minutitos para el personal de las tortillas hechas a mano allá en Uxdg. Saludos pues. Para ustedes este temita.

0: 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Créditos de la información, don Austreberto Ramírez Galindo. ¿Sabía usted que a principios del siglo pasado funcionó en Tecozautla un sistema de seguridad conocido como la veintena? Fue durante el gobierno de don Crescencio Ramírez cuando un grupo de 20 voluntarios de cada una de las 6 manzanas de los dos barrios hacían las veces de vigilantes del orden durante las 24 horas. La disposición era que después de las 10 de la noche nadie debería andar en la calle excepto regadores o familiares y acompañantes de alguna persona enferma que requiriera salir después de esa hora. Una vez concluido el tiempo de su función, se recurría a nuevos voluntarios. 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
1: Así es, la 1:00 p.m. ya con 32 minutitos, 1:32 minutos.
2: Qué dolor.
1: Así es, bueno, pues, bueno, acá nos dijeron, es que el aire frío es mejor que el aire caliente para hacer el ejercicio. Bueno, pues es, repito, cuestión de saber cuáles son los objetivos que persigue cada quien. Sí, si yo ando con el interés o con la intención de hacer deporte competitivo, pues tal vez el ejercicio por la mañana pues también me traiga ciertos beneficios, aunque repito, pues bueno, tiene sus beneficios, tiene sus pros, tiene sus contras, pues. El hecho de correr con aire frío tiene sus ventajas y tiene sus desventajas. Al igual que correr con aire caliente tiene sus ventajas y tiene sus desventajas. Lo que yo mencioné desde un principio es que si no es un ejercicio meramente con tendencia a competir, pues entonces pues es mejor hacer el ejercicio por la tarde porque nos encontramos con más condiciones pues en nuestro cuerpo, en nuestro organismo, que hacerlo por la mañana. Si vamos a hacer o realizar deporte de competencia, pues entonces hacerlo por la mañana, pues con aire frío puede ser la opción. Una de las ventajas de correr por la mañana es que el cuerpo suda mucho menos, ¿sí? El cuerpo suda menos, lo que reduce drásticamente el riesgo de deshidratación. Y estamos hablando de correr, de correr. Pero quien, pues, desde el caminar, que no, tal vez no le genere demasiado calor a su cuerpo y que no esté, y que no necesite, pues, irse hidratando constantemente. Además, otra de las ventajas de correr por la mañana es que el corazón no tiene que bombear sangre extra hacia la piel para enfriarla, optimizando en este caso el rendimiento. ¿Sí? El rendimiento. Personas que buscan precisamente eso. Sí, mayor rendimiento. A ver, ¿qué desventajas tiene para una persona, para su cuerpo, de alguien que sale a correr por la mañana? El aire frío y seco puede irritar las vías respiratorias, ¿sí? Puede de alguna manera generar un cambio súbito en la temperatura de nuestro cuerpo y con ello contraer pues, algún tipo de infección, generar la cepa adecuada y la temperatura adecuada para que se puedan llegar a generar pues, la proliferación de algunos virus. ¿Sí? Entonces no es muy bueno, dice, no es muy bueno. Por lo tanto, se hace necesario que quienes lo hagan por la mañana, por cuestiones meramente de tiempo o de situaciones meramente que tengan que ver con la competición, pues entonces llevarse pues un buff, como le llamamos, ¿no? Un pañuelo, un buff, para de esa manera pues evitar que el aire frío nos vaya a dañar. Así es. Ahora, ¿qué onda con el aire caliente? Lo que decíamos, ya cuando empezó el calor, ya cuando empezó a hacer sol, o en el caso del mediodía o por la tarde, bueno, pues entonces es un asunto meramente pues de que el calor exige un esfuerzo adicional a nuestro sistema cardiovascular. Sí, ¿qué ventajas tiene el correr por la tarde o correr cuando hace sol? Entrenar con calor actúa de forma similar al entrenamiento en altura. Es como cuando dicen, no, pues voy a hacer altura, voy a un volcán, voy a un lugar alto para precisamente realizar acondicionamiento físico. Sí, bueno, pues entonces es algo más o menos parecido. ¿Sí? Aumenta la frecuencia cardíaca, ¿sí? Lo que a la larga ayuda a ganar mayor resistencia y adaptaciones fisiológicas. Por eso lo que decíamos, bueno, pues de quienes lo hacen por mera cuestión recreativa o por cuestiones meramente de mantenerse en forma o por condición física, pues entonces ahí estaría la clave, ¿no? De correr por la tarde. Pero ¿cuáles son las desventajas que puede traer también de andar corriendo por la tarde cuando decimos, pues es que hace calor? Aunque bueno, pues por las tardes ya es muy difícil que haga calor, que el aire esté caliente. Aumenta exponencialmente el riesgo de deshidratación y sobrecalentamiento. El rendimiento puede ser hasta un 15% cuando las temperaturas superan los 27 grados centígrados. Entonces, ahí, por el porqué, sí, sería pues más recomendable, repito, cuando se trate no de deporte de competencia, no para prepararnos para algún evento como tal, sino simple y sencillamente por cuestiones meramente de sentirnos bien o por salud, pues, hacer el ejercicio más bien por las tardes, no precisamente al mediodía, porque pues sí sabemos que si en este momento nos vamos, pues sí nos va a generar un problema. Pero ya por la tarde, pues aquí en la zona donde nosotros nos encontramos, por la altitud que tenemos a nivel del mar, pues el aire ya es muy difícil que a las 5 de la tarde, 6 de la tarde, el aire esté caliente. Sí, ya está frío. Bueno, pues así las cosas, y ya cada quien escoge su hora, pues, para irse a caminar, a correr. Lo importante es que lo hagamos, ¿no? Que lo hagamos, ¿sí? Porque en ese sentido, pues cada quien es libre de escoger su horario, pero lo más elemental e importante es que esa disciplina y esa actitud hacia el deporte mismo, pues que no decaiga, independientemente del horario en que cada quien pues decida hacerlo. Sale pues, pero bueno, pues ahí está un comentario pues, o de alguna manera sugerencia, o no lo tomen como recomendación, como alternativa sí, tal vez. ¿Correcto? Vámonos pues, 1:40, 1:40, 20 y serán ya las 2 de la tarde. Aquí seguimos, en vivo y a todo color. Ok, entonces vamos a correr por la tarde.

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1: En la 1:44 p.m, 1:44 p.m, vamos a ver. Gracias, dice, son tortillas hechas a mano, Doña Male. Ah, ok, bueno, pues entonces saludos para las tortillas hechas a mano, Doña Male, allá en UXDG, porque acá me dijeron tortillas hechas a mano UXDG, en UXDG. Sí, así me dijeron acá en el primer mensaje. Pero no, son las tortillas hechas a mano, Doña Male. Doña Male, allá en UXDG, saludos puede ser para ustedes. Un saludo para mis papás que hoy están celebrando su aniversario de bodas, Don Rafa y Doña Ali. Que Diosito les conceda muchos años más. Que viva el amor. Claro que sí. Pues un saludo y una felicitación puede ser para Don Rafa y a Doña Ali, que el día de hoy están de celebración. A nombre de sus hijos, pues un saludote y un abrazo tremendo para ustedes. Y pues muchísimas, muchísimas felicidades. Como dice el tema de las mañanitas caras aquí de Teco Estéreo, pues a ustedes. Esos felicidades, felicidades a Don Rafa y a Doña Ali.

correctísimo, ahí están las súper, súper mañanitas de Caras para saludar y felicitar pues a don Rafa y a doña Ali con motivo de este acontecimiento especial, pues hoy celebran años de casados, ¿cuántos? ¿Quién sabe? Pero los que sean, pues muchísimas, pero muchísimas felicidades. Y nos pidieron algo pues de, precisamente de estos señores, de la Sonora, que se hace llamar la Sonora Dinamita, pues. Aquí está una de las 20,345 Sonoras Dinamitas que hay en México. No quiere salir. Se enojó por haber dicho eso, por haber mencionado que hay, bueno, un poquito menos, pues, menos Sonoras Dinamitas ahí en México. A ver, por favor, Sonora Dinamita, no quiere salir la Sonora Dinamita. No, mire, se está desnegando, como dice la tía Chimoltrufia, no quiere salir. Entonces, vamos a ver si por acá, en este otro tema, o en esta otra, ahí sí salió, pues. En esta lista sí salió. Eso se llama la cortina.

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1: Es la 1:00 p.m. ya con 51 minutitos, 1:00 p.m. con 51 minutitos y vemos por acá. A ver. De las mañanas con el frío, sí. Exactamente, o sea, es cuestión de, pues de cada quien, ¿no? Cada quien elige. Entonces yo encontré por ahí en algunas ocasiones que pues era precisamente recomendable hacerlo por la tarde. Entonces de ahí a la actualidad lo, pues no sé, siempre que tengo oportunidad, porque tampoco digo que sea muy disciplinado en salir todos los días por una razón o por otra, pues tengo actividades que hacer, pero en cuanto tengo oportunidad pues me salgo un ratito a caminar, a estirar los pies. A veces en la bici, a veces a caminar, a correr un ratillo, entonces, pero siempre por la tarde, porque pues, así como que le agarré cariño a la tarde, ¿no? Pero igual, hacerlo por la mañana también, hay quien le ha dado resultado y excelente, ¿no? Porque tiene sus ventajas y sus desventajas, dijimos, tanto un horario como el otro. Para mi comadre Ana, que está bien apurada haciendo la comida, para las personas que gusten visitar a la Virgen de Altamira, que se encuentra en casa de mi mamá, Doña Benita, familia Martínez Cruz, a un lado de la comandancia. De igual manera, están invitados estos días, hoy miércoles, jueves, viernes y el sábado temprano, para llevar a la Virgen a Altamira a las 7 de la mañana. Ah, ok, entonces... pues el viaje que de repente se, bueno, que se ha programado, que por ahí nos invitan allá con Doña Güera, es precisamente para ir a dejar a la Virgen allá a su tierra, ¿no? Altamira, a las 7 de la mañana es la salida. Hace un rato nos preguntaron a qué hora salen los peregrinos, pero bueno, yo entendí que los que se van a pie, ¿no? No sé si ya se fueron, no sé si ya salieron, quiero pensar que tal vez ya, nadie nos ha pasado ese dato, pero si se trata de los peregrinos que se van a dejar a la Virgen, a Altamira, pues salen el día sábado a las 7 de la mañana, bien tempranito. Por lo pronto, bueno, pues quienes gusten ir a visitar a la Virgencita se encuentra ahí con Doña Benita, con la familia Martínez Cruz, a un costado de la comandancia, por ahí está la Virgen, están todos invitados para visitarla en estos días previos a que pues ya se va para su tierra, porque va a ser su fiesta anual allá en Altamira, Cadereyta. Sí, para Yandel y Jair, que están disfrutando de un sabroso mole con Yuli, que coman sabroso y provecho. Ándele pues, saludos para esos muchachos que ya están en este momento haciendo por la vida, porque ya es casi hora de comer, ¿no? A mis amigos los albañiles, que ellos sí ya pues están precisamente en su horario. Ya están ahorita en la hora del mal del puerco y ahorita ya les dio sueño, ya están echándose un sueñito, un coyotito, ya dispuestos para regresar otra vez y por las últimas dos horas de quehacer del día de hoy. Saludos para los Ortiz, los Reséndiz, también para los Martínez, hermanos a Toño Construction, a Tiburón Construction también, saludotes. Y para toda la gente que se dedica precisamente a esta bonita profesión de construir. Así merito, me parece que los peregrinos que van a pie se van el día jueves. Ok, que el día jueves, o sea, hace mañana. Mañana, entonces, muy probablemente salgan los peregrinos que se van a pie. Dice, invitamos a quien guste ir a visitar a la Virgen de Altamira, que se encuentra con Doña Benita a un costado de la comandancia. Estará ahí por si alguien gusta visitarle. Y si alguien gusta que sus niños sean hijos de la Virgen de la Purísima Concepción, que se echen en cortina. Órale, no. Bueno, seguramente alguien nos va a entender qué cosa es esto. Pueden hacerlo, dice. Que si alguien gusta que sus niños sean hijos de la Virgen de la Purísima Concepción, que se echen en cortina, dice. Bueno, pues entonces, ¿y qué pueden hacerlo? No entendí, pero... seguramente ustedes sí me entendieron, ¿no? Más o menos saben de qué se trata esto. Y que los peregrinos a pie se van hasta el día de mañana. Mañana jueves, jueves, viernes y sábado, sí, yo creo que sí. Jueves pernoctan en alguna parte, de ahí viernes ya llegan por allá. Sí, ese me parece que hacen solamente 2 días, ¿no? 2 días, caminar el primero y del segundo día, ascender al cerro y llegar por allá. Ellos llegan tempranito el viernes, bueno, no tan tempranito, pero pues sí, a buena hora, y al sábado se encuentran con los que se van en carro. Bueno, entonces mañana no sabemos exactamente a qué hora, pero para quienes preguntaban, pues creo que es hasta mañana, nada más que la hora no sabemos todavía. Si se van temprano, de madrugada, a mediodía, no sabemos todavía. Pero si alguien por ahí nos puede pasar el dato, pues se les vamos a agradecer muchísimo. La 1:00 p.m. ya con 57 minutitos, 1:00 p.m. con 57 minutitos, y nos vamos con ese tema que interpreta el grupo Jalao, se llama Quédate con él.

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Créditos de la información, señora Cristina Salinas Morán. A principios de los años 50 y por iniciativa del señor José Salinas Ávila y su esposa la señora Rosa Morán Muñoz, instalan en su domicilio baños públicos con regaderas operadas por un sistema artesanal para el calentamiento del agua. Con el apoyo de un herrero de Querétaro, fabricaron una caldera con capacidad de más de 200 litros y que era operada por un quemador de petróleo. Dicha caldera hacía que aumentara la presión del agua y saliera de manera suficiente en las 7 regaderas. Acudían regularmente comerciantes foráneos que llegaban los días jueves, personas que venían de Huichapan y sus alrededores, médicos, maestros y vecinos de Tecozautla, que por costumbre acudían de vez en cuando a darse el clásico regaderazo a los baños Rosita. La familia y el famoso cantante Francisco Javier, avecindados en Tecozautla, fueron clientes frecuentes de dichos baños. 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

Las 2 de la tarde ya con 8 minutitos, 2 de la tarde con 8 minutitos. Bueno, pues para las emprendedoras y emprendedores, a los que andan también ahí pensando en decir, bueno, pues qué cosa hago, voy a poner un negocio, sí o no. Ay, pero que miren que no sé qué, que no sé cuánto, qué van a decir, que ponga yo un negocio o que ande yo vendiendo. Sí, porque muchas veces la inseguridad también pues es parte de esa negatividad a la que nos enfrentamos cuando queremos impulsar algo por nuestra propia cuenta. Bueno, pues eso no fue el caso de este gran jugador del equipo de Tigres, el señor Guiñac. Sí, Guiñac. André Pierre Guiñac. Sí. Bueno, pues resulta que este jugador, que es ya toda una leyenda ahí en Tigres, decidió poner un negocio allá en Monterrey, ¿sí? Un negocio, ¿de qué cree? Si alguien va a decir, no sé, una ferretería, una tienda, una supertienda, no sé. No, puso una tienda de, bueno, un negocio de pizzas, ¿sí? Vende pizzas, ¿sí? André Pierre Guiñac. El histórico goleador francés, resulta que se le ha visto en varias ocasiones atendiendo personalmente su negocio. Sí, por aquello de que dicen, voy a poner un negocio, pero a ver quién lo atiende. Yo voy desde la orilla para que... Pues no, ¿cómo voy a estar yo ahí en el negocio? No. André Pierre Guiñac está ahí en su negocio atendiendo, llevando a las mesas de los comensales precisamente las pizzas, trabajando como cualquier otra persona dentro de la pizzería. Y bueno, resulta que anoche, la noche de anoche, André Pierre Guiñac salió a las calles allá en Monterrey a repartir rebanadas gratis como una forma de promocionar su negocio con toda la gente que caminaba por la ciudad, quienes sorprendidos se encontraban ni más ni menos que con el ídolo del equipo de Tigres repartiendo pizza gratis, ¿no? La leyenda francesa regalaba pizza con una sonrisa mientras invitaba a conocer su pizzería, que se llama Petit Canier. ¿Sí? Traducido al español significa pequeño bribón. ¿Sí? Canier. Petit Canier o pequeño bribón. En francés, Petit Canier. Sin duda, un enorme ejemplo de humildad y valores por parte de una de las máximas figuras que ha tenido el fútbol mexicano. Porque mientras muchos extranjeros vienen a hacer dinero y al retirarse tan solo piensan en irse a su país natal, él ya piensa en su retiro, pero jamás en dejar al país que aprendió a amar y le abrió las puertas. ¡Ay, caray, Esto sí es grandioso, Esto sí es grandioso. No cualquiera se avienta ese trompo a la uña, como dice el dicho, de decir, a ver, pues este país me dio toda la fortuna que en este momento tiene André Pierre Guiñac, pues

Dice aquí, pero yo también voy a invertir aquí. Planes de regresarse a Francia, que yo digo, pues debe de ser un país bonito, ¿no? Y no enfrentar, pues, situaciones aquí en el nuestro. Pues resulta que no. Dice, aquí me quedo. Aquí está mi negocio y por lo pronto, pues, se pretende hacerlo crecer. Y allí está atendiendo su negocio de pizzas, ¿eh? El negocio de pizzas, porque, repito, pues muchos andamos por ahí. Ay, que mira que voy a poner tortas. Ay, ¿cómo crees que vas a vender tortas? Ah, ¿cómo crees? Pon un negocio acá, no sé, así bien pipiris nice, ¿no? ¿Cómo vas a vender tortas? No, no. Pues miren, André Pierre Guignac pudo haber pensado en algún otro negocio diferente, poner una boutique, vender ropa deportiva, vender, pues no sé, ropa casual, comprar una franquicia allá en Francia y traerla para acá con perfumes o algo, ¿no? Digo, voy a poner una pizzería y es lo que anda haciendo. Obvio que pues todavía no hay mucho conocimiento de ello, por eso es que personalmente anda promocionando en las calles de Monterrey, regalándole a la gente un pedacito de pizza. ¿Cómo ven, eh? Así es. Así son las personas grandes. Así son las personas grandes, sencillas y humildes. Porque luego a veces hay quien les marea el varo, ¿eh? Y actúan de otra manera totalmente distinta. Bien por André Pierre Guignac. Eso, de esos extranjeros son los que necesitamos aquí en nuestro país. Por acá dice, parece que los peregrinos que se van a pie, se van el día jueves, se van a pie antes del mediodía y descansan en la noche un rato para llegar temprano el viernes a Altamira. Se van por vereda y en lancha cruzan también. Pues sí, yo digo que sí, pues cruzan la presa ahí por el paso, yo creo, ¿no? Ahí los colocan del otro lado. No sé, más o menos a la altura, ¿qué será de Chofé? Yo creo por ahí, para ahí caminar. Allá por Mesa de León, más o menos, quiero pensar que por ahí pasa, ¿no? Por Mesa de León, cruzan hacia, ¿qué? Por Cerro Prieto. No, a Cerro Prieto, no, van a Mesa de León. Mesa de León, y de ahí, pues seguramente pasan hacia atrás, por vereda. Y, pues sí, digo yo, ¿no? No tengo bien el dato por dónde van pasando los peregrinos que se van a pie, pero bueno, pues en la zona la ubico, la reconozco, porque es una zona donde transito constantemente. Pero pues sí conozco, bueno, porque he visto la vereda que va de acceso hacia esa zona. Es una vereda pues ancestral, vereda ancestral, utilizada desde tiempos ancestrales por las tribus que vivían precisamente en esas inmediaciones y que provenían de la zona de la Sierra Gorda queretana, y que precisamente venían bordeando el río para evitar precisamente el río más caudaloso, que era el río Tula. Entonces provenían precisamente de la zona allá de la Sierra Gorda de San Joaquín, y llegaban pues por el doctor, del doctor brincaban precisamente, saltaban por Altamira y de ahí descendían. Ahí van todavía las marcas de las veredas como descendían, y pues hacia la parte baja. De ahí pues ya me pierdo yo en la geografía de la zona, porque no sé exactamente a dónde corresponda, y de ahí saltan pues no sé si a Mesa de León o a otras comunidades. Hay una comunidad que se llama El Carricillo, no sé si por ahí, y ya de ahí pues se vienen, ya entran por este lado, pues no sé, entre Xoté, Siquiá, por ahí, por esa zona. Ya cruzan por, ¿qué será? Por Manguaní, ¿no? Por ahí. O por El Paso. Exactamente. Bueno, pues interesante, ¿no? Interesante, y es una forma de darle vida a esas costumbres ancestrales de lo que son las famosísimas peregrinaciones que han existido siempre y desde siempre como herencia cultural de nuestros pueblos. Hola, buenas tardes. Saludos para la mamá Juli. Escuchen el rito, dile que nos guarde un taco de mole, que le eche agua a los frijoles, que ya vamos para allá a visitarla, órale. Hijo, doña Yuli, lo malo que ahora no tiene ni frijoles, ¿eh? Ni frijoles, ¿cómo? ¿Sabes? ¿A qué le echa agua?
Si no hay frijoles, doña Yuli, pues no hay de otra. No hay de otra, búsquese los frijoles, por favor, y ponga unos nuevos. Porque amenazan con llegar allá con usted sus nietos que han venido a visitarla. Saludos para Alberta hasta Florida. Que le eche ganas. El que es miércoles y el cuerpo lo sabe. Perfecto, pues ahí está entonces el saludo para ustedes. 12 ya con 18, 12 del mediodía ya con 18 minutitos. Vamos, vamos, vamos, vamos, vamos con Los Ángeles Azules. Eso se llama entrega de amor.

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Créditos de la información, profesor Catarino Villeda Chávez. Una forma de escuchar música grabada por los años 40 y 50, conocida como la época de oro, eran en las famosas sinfonolas. Aparatos que reproducían música de los discos de vinilo de 45 y 78 revoluciones por minuto. Estuvieron instaladas en tiendas, cantinas y pulquerías, con Don Raúl Rojo en la tienda de las Morenas, en el negocio de Don Carlos Reséndiz, en la pulquería de Doña Crispina Ramírez, con Don Lencho en las Jícaras o con Doña Aurora, donde se escuchaba la música de Pedro Infante, María Victoria, Agustín Lara, Jorge Negrete, Javier Solís, José Alfredo Jiménez, Los Bribones o Los Panchos. También se les conocía como rocolas, que aludía a la marca de algunos de estos aparatos. Estas famosas sinfonolas o rocolas funcionaban con monedas. 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

Ándele pues, ahí quedó el temita a cargo de Grupo Quintana. El final de nuestra historia se llamó 12 de la tarde ya con 27 minutitos. 12 de la tarde, 27 minutos. Van a ser ya las 2 y media, ¿eh? Afuera hace calor, el calor del bueno. Así es, vamos a mandar saludos. A ver, ¿para quién? ¿Dónde se me quedaron los saludos? Para Mariela, a Keylan y también para Víctor, que están escuchando en alguna parte. Para Doña Concha también. Y para Alejandro. ¿Sí? Alejandro. Ok, Concha y Alejandro. Para Víctor, a Keylan y también para Mariela. A Doña Benita, que sigue todavía allá en la trabajadera de la vara, allá por Rancho Viejo. Así es, saluditos. Bonita tarde, pues, bonita tarde. A ver si la avioneta no tiene otra. La avioneta no tiene otros planes. Vamos a ver qué dice por acá. ¿Qué dice por acá la bola de cristal? A ver, bola de cristal, por favor, bola de cristal. Dinos qué onda. Dice que a las 4 de la tarde empieza el aguacero. Pero si a las 3 llega la avioneta, pues ya no, ya no. A ver, por favor, pues sí, hoy a las 4 de la tarde dicen que pudiera empezar el aguacero. Lo que sí es que no ha cambiado el pronóstico para el día de mañana, ¿eh? Mañana sí viene, pues bastante cargado. Y el viernes, Dios mío, ¿eh? Entre jueves y viernes va a caer tanta agua que no sabemos dónde la vamos a echar, hijo. Sí, a partir del jueves, ¿eh? Ay, Diosito, adiosito. Ahí sí, ni la avioneta, ¿eh? Ni la avioneta nos va a salvar. Bueno, pues entonces hoy pudiera iniciar este periodo de lluvia después de las 4 de la tarde. A ver qué rollo en un par de horas más o menos, ¿no? Una hora y media, dice. Si es que, repito, no viene el avioneta y nos echa a perder el plan. Saludos para quién, para quién, para quién, para quién, para quién. Ok, allá. Sí, a la familia Martínez Cruz, que están precisamente ahí como anfitriones de la Virgen de Altamira. Ya va a ser su fiesta, va a ser su fiestecita. Aquí con mucho gusto le hemos estado, cortesía de la estación, pues anunciando a la gente que tenga ese gusto por ir a ese lugar. Es un lugar bonito, un lugar maravilloso, es un lugar muy alto, eso sí. Un lugar demasiado alto. Hay que tomar carretera pues hacia el Geyser, ¿no? Por el Geyser. Y ahí nos vamos a Paté, nos vamos al Palmar. Ahí conectamos con la carretera que va a Gilitla. Ahí nos vamos pues adelante, kilómetros adelante. Pasamos por ¿qué? Por San Javier y en Charco Frío, creo que se llama Charco Frío, me parece. Ahí está la desviación hacia la derecha. Ahí hay que subirle. Ahora les bordeando el cerro. Pasa uno por Chavarría, algunas comunidades que se encuentran sobre el trayecto hasta llegar precisamente allá, en la zona de donde vive, a donde mora la Virgen de la Inmaculada Concepción. Entonces, para quienes tengan la intención, pues ahí les sirve así de ir a tomar aires diferentes y al mismo tiempo ir a conocer este bonito lugar allá en Altamira, que va a estar de fiesta próximamente, ¿sí? El fin de semana. Así es, bueno, pues entonces ahí está la invitación. Por ahí me parece que van unos chavos también que van en bicicleta, ¿eh? Por ahí unos chavos se están también poniendo de acuerdo, creo que van. Bueno, ya se organizaron, ya ni siquiera se van a poner de acuerdo. Ya se organizaron, creo que se van en bicicleta, ¿eh? Así es, no sé si desde aquí o nada más allá al iniciar la subida, pero yo pienso que desde aquí se van a ir así, en bici hasta Altamira. Bueno, pues que les vaya bonito, que les vaya bonito. Así es, muchachos, las 2 de la tarde ya con 32 minutillos. 2 de la tarde ya con 32 minutillos. Vámonos con
Ese tema que nos presentan los señores de Caballo Dorado. Esto se llama Payaso de Rodeo.

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1: 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Créditos de la información, don Erasmo Oidor Camacho. Mucho antes de que hubiera agua entubada en los domicilios de Tecozautla, la ropa se lavaba en espacios que habían sido habilitados como lavaderos oficiales y que se ubicaban en el curso de la sequía. Fue muy concurrido el lavadero que se ubicó por la zona del Paso, Texas, luego en la Metralla por los Don Diegos. En el barrio de Los Bóvedas existió otro lavadero, aprovechando que en la zona el agua del canal se extendía en forma de un charco. Enseguida había otro lavadero en la Cruz Blanca, conocido como Los Jononís, donde incluso se usaba el espacio para bañarse. Al igual que por los cruces, el lavadero conocido como Los Ventees. Los lavaderos estaban provistos de piedras donde varias personas podían lavar al mismo tiempo. Eran lugares de encuentro y de pláticas interminables, de los que ahora solo queda el recuerdo. 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

0: 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Créditos de la información, Don Erasmo Oidor Camacho. El boxeo en Tecozautla fue una disciplina que tuvo practicantes amateurs y profesionales. La academia de boxeo que impulsó Don Agustín Carrizo tuvo aprendices como Don Juan Cruz, Salvador Reyes, Néstor Chávez, Cándido Coyote y Don José Alvarado. Originalmente iban a entrenar a Huichapan con el conocido boxeador de ese lugar, apodado El Canica. Todos ellos sostuvieron peleas en varios municipios del estado de Hidalgo. Una segunda generación de boxeadores vio surgir a figuras como Mario Santos, El Tarzán, Clemente Ramírez, Luis Chávez, Sabino Martínez y Pablo Chávez. Mención aparte es para el boxeador tecozautlense Nicolás Alvarado, conocido como El Tola, quien sostuvo peleas en la Arena Coliseo de la Ciudad de México y que se transmitían por televisión. 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
2: Las 12 de la tarde ya con 47 minutitos, 12 de la tarde con 47 minutitos, recordándoles que Comex Tecozautla y Comex Gandou siguen con la gran venta Imper en Comex, hasta 30% de descuento en productos para aislar lluvia o calor, humedad o calor para estos días. 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Así es, miren, les platico un poquito acerca de un lugar. Es un lugar emblemático, es un lugar muy lejano de acá, de aquí de donde nosotros estamos. Hablamos de más o menos de una distancia aproximada de unos 2.700 kilómetros, aproximadamente más, menos, 2.700 kilómetros. Y me refiero a la ciudad de Tijuana, Baja California, una ciudad, pues, única, una ciudad especial, una ciudad que cuando se pisa, pues se pareciera que se está en otro lugar, en otro país, en otra zona. Pues muy poquito entenderíamos la esencia de México allá precisamente en esta ciudad, la ciudad de Tijuana. El nombre de Tijuana, dicen los locales y la leyenda, que pues es en honor a un rancho que precisamente dio origen a la ciudad. El rancho era propiedad de una señora llamada Juana, a la que mucha gente le decía tía Juana. Entonces que ahí se quedó, pues le decían como tal tía Juana, pero que decían Tijuana. Por ahí se fue quedando, aunque en realidad pues dicen que esto proviene pues de la lengua cumial, de Ticuán o Tijuán, que significa junto al mar o tortuga recostada. Sí, pudiera ser Ticuán junto al mar, o Tijuán, que significa tortuga recostada. Esto en alusión a una montañita que se encuentra ahí, un cerro de color rojo, rojizo, que cuando pues alguien llega, digo yo, no sé por carretera, no sé si sea el caso, pero quien llega en avión, pues el avión va rodeando y se va viendo ese cerro de color rojizo, que le da la bienvenida a quienes llegan, o también le despide a quienes de ahí salen, ¿no? De Tijuana, ese cerrito de color rojo, ahí precisamente en la ciudad de Tijuana, bueno, que pudiera haber tomado de ahí el nombre, que al parecer ese cerro tiene forma de tortuga recostada y que por ello haya tomado el nombre precisamente de Tijuán o Ticuán, ¿sí? De la lengua cumial, ¿sí? De la lengua cumial. Bueno, pues resulta que pocas ciudades se pueden presumir que están literalmente en el extremo de un país, pero Tijuana pues sí lo puede hacer. Si se viajara por tierra desde el sureste mexicano hasta donde México termina y comienza otra nación, pues se llegaría precisamente a esta ciudad. Lo más sorprendente es que Tijuana no solo marca una frontera, también es uno de los cruces internacionales más transitados del planeta. Lo que decía, o sea, llegar a Tijuana, llegar a la ciudad, bueno, desde el mismísimo aeropuerto encuentra uno personas de todititas las nacionalidades. Ve uno personas que llegan, sabrá Dios de dónde, pero es muchísima gente ahora en las calles. De la misma manera encuentra uno, pues, de toda esa gama de nacionalidades, que seguramente pues algunos llegan para estar ahí temporalmente, algunos en busca de pues cruzar la frontera hacia los Estados Unidos. Lo más sorprendente es que Tijuana no solo marca una frontera, también es uno de los cruces internacionales más transitados del planeta. Cada día decenas de miles de personas cruzan entre México y Estados Unidos por una línea que ha convertido a esta ciudad en un punto único donde conviven culturas, idiomas, gastronomías e historias de dos países al mismo tiempo. Si es que resulta verdaderamente pues sorprendente, ¿no? Curioso, por decirlo de alguna manera, cómo pues se va la carretera de un lado, está la valla, el muro, pues, y del otro lado, dice, pues mira, ya de ese lado ya es Estados Unidos y de este lado es México, separado solamente por esa valla, ese muro que son pues como barrotes, ¿no? Que te permiten ver hacia el otro lado. Sí, entonces pues uno dice, caray, mira, cuánta distancia nos separa de los Estados Unidos. Pues solamente sería franquear ese muro y ya estaríamos del otro lado, ¿no? Por decirlo de alguna manera. Aquí nació la famosa ensalada César, ¿sí? Allá en Tijuana, ahí nació la famosa ensalada César. Aquí se encuentra una de las avenidas más emblemáticas del norte del país. Y aquí el Océano Pacífico se encuentra con el muro fronterizo en una imagen que pocos lugares del mundo pueden ofrecer. Sí, el muro ahí se interna precisamente hacia el mar, hacia el interior del mar. Y repito lo que es curioso, ¿no? De un lado pues anda la gente ahí nadando, anda la gente pues retozando del lado mexicano, y del otro lado pues no hay nadie. Sí, entonces cualquiera podría entender, pues le doy la vuelta al muro y regreso, sí, pero del otro lado pues ya están las autoridades de aquel país. Su ubicación también le ha dado un carácter especial. Es una ciudad que nunca deja de transformarse, impulsada por personas que llegaron desde todos los rincones de México buscando nuevas oportunidades. Por eso se dice que Tijuana no tiene una sola identidad, sino miles. Efectivamente, llegas y tomas un taxi y le preguntas al taxista, oiga, ¿usted es de aquí? Y casi seguro que te va a decir, no soy de aquí, soy de Sinaloa, soy de Guadalajara, ¿sí? Soy de Nayarit, soy de Durango. Sí, casi seguro que muchos de los taxistas que andan por ese lado, muchos de ellos van a decir no. Algunos dicen, soy de la Ciudad de México también, ¿eh? Soy de la Ciudad de México, gente que se ha ido precisamente a buscar la vida por ese lado y por allá andan buscando nuevas oportunidades. Pensar que estás en la esquina de México cambia por completo la perspectiva. No es solo un punto en el mapa, es el lugar donde termina el territorio mexicano, hacia el noroeste, donde millones de historias comienzan, se cruzan o toman un rumbo completamente distinto. Sí, allá en Tijuana, Baja California, una ciudad pues moderna, con mucho movimiento, especialmente en su aeropuerto internacional de Tijuana, que conecta pues es un lugar de conecte pues de muchos vuelos que vienen procedentes de allá de Asia, pues ahí conectan precisamente en Tijuana. Entonces el movimiento es muy intenso, salir a las calles, caminar en las calles, en las zonas más transitadas, pues es encontrarte con infinidad de personas, mucha gente, algunos pues ya pues radicados en el lugar, se nota que pues es gente que ya entró en la dinámica de la ciudad, otros que pareciera que pues acaban de llegar y andan apenas volteando de un lado para otro a ver cómo pasar la vida por ese lado. Y lo más curioso, ¿no?, es ver que ahí está la entrada, la garita, y del otro lado pues ya las autoridades norteamericanas, el lugar de paso, porque pues es mucha gente que se dirige y cruza caminando precisamente por la garita, que son los lugareños que tienen pues todo ese derecho de tránsito hacia la Unión Americana todos los días y a cualquier hora. Entonces es una frontera muy transitada, yo creo que la más transitada del país. A cualquier hora encontramos infinidad de gente cruzando de un lado hacia otro, y por supuesto también todos quienes buscan cómo cruzar de manera ilegal a los Estados Unidos. Una ciudad sui generis, una ciudad muy especial, donde repito, en cada persona que te encuentras hay una historia detrás de ellos, una historia de estancia en ese lugar, que muchas veces no es precisamente la que esas personas hubiesen querido. Algunos querían cruzar del otro lado, ya no fue posible, pues se quedaron de este lado y ya se volvieron tijuanenses. Sí, pero bonita la ciudad de Tijuana. Lamentablemente pues hoy día, al igual como sucede en muchos otros lugares de México, una frontera también muy peligrosa. Ay, Dios mío. Pues sí, ahí están los grandes desafíos que tiene este país hoy día. Uno de ellos, el más grave, la inseguridad. Bueno, pues vamos a ver por acá si alguien nos deja algún mensajito, porque ya estamos prácticamente sobre el tiempo y nos vamos a ir ya con los famosísimos guapangos para Chris Vanes, Yair Yandel. Saludos allá con Doña Yuli. Y también por acá tengo saluditos para Cristi, Jime, Yandel, Yair y Yuli, que ya comieron, terminaron de comer, pero no comieron frijoles, porque se les olvida el inglés. Ah, no es cierto. No es cierto. Pues es que no había, Doña Yuli no hizo frijoles. Le pedían frijoles, y cuál si Doña Yuli no hizo el día de hoy. Así es, entonces, pues, no dice que sí tenía, pero que son para las visitas. Entonces, para los locales, pues no hubo frijoles, nada más se los quedaron viendo. 2:58 PM, 2:58, nos vamos con este que es el penúltimo tema para que regrese y despida este espacio musical y regresar con los famosísimos guapangos.

0: 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Los primeros taxistas de Tecozautla. Créditos de la información, don Erasmo Oidor Camacho. Este ejercicio es para recordar a los grandiosos coches Impala, Chevrolet o Ford que hicieron la función de taxis concesionados en Tecozautla. Muchos recordarán al famoso Garambullo. Algunos viajaron cerca y lejos en los taxis de los hermanos Cruz Dorantes, don Filimón, don Chenchito, Manuel, Miguel y Abel, cuyos resistentes coches podían llegar a las diferentes comunidades a través de caminos y brechas donde otros no se atrevían. Muy conocidos choferes fueron don Jaime Morán, don Fernando y Marcelino Reséndiz, además de don Manuel Sánchez Tenjay, quienes después fueron operadores de autobuses de la línea Estrella Blanca. Don Fernando Rojo, especializado en viajes a la Ciudad de México y a San Juan de los Lagos, Jalisco. Muchos años ejerciendo este servicio, el gran taxista don Jesús Cruz, conocido como don Chucho Torres, al igual que don Alfonso y Luis de apellido Rojo. Siempre amable y servicial, se le recuerda a don Alberto Martínez Cruz, el Calimán. 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
1: Las 13 de la tarde ya con 4 minutitos, 13 de la tarde con 4 minutitos, no quiere salir la canción, no se activa, otra vez por acá está haciendo la democión, esta paginita no nos permite precisamente sacar el tema, sacar la canción, a ver por favor, ya se puso de buenas. Así es. Bueno, pues para el muchacho que ayudó a una señora, al joven que ayudó a una señora un jueves a apoyándola, llevando su mandado a su casa. Si alguien es del Palmar y algún día ayudó a una señora a llevar sus cosas a su casa, le pide que por favor vaya. Vaya ahí a su casa. Por favor, ojalá que ese joven nos esté escuchando. ¿Vale? Perfecto, bueno. Recordarles a todas las niñas y niños que quieran participar en la peregrinación ciclista infantil, viernes 12 de junio, allá en el marco de las fiestas patronales del Paso Tecozautla. Viernes 12 de junio a las 7 de la mañana. Cita en el barrio El Mirador, tienda Lupita. Y ahí van a salir. ¿Sale? Y bueno, pues seguirles invitando a la fiesta allá en Manguaní. Está la fiesta en honor a Jesús de Nazaret. En el marco también de las fiestas del jueves de Corpus. Allá en Manguaní. Fiestas también en el barrio de La Metralla. En honor a San Antonio de Padua. Las fiestas también en Tensaví, en honor a al Sagrado Corazón de Jesús, ¿sí? En Tensaví también. Bueno, pues todas las comunidades que van a tener fiesta en estos días. Pues saludotes. Nos vamos pues de este espacio musical para regresar ya con los finísimos guapangos que ya los tenemos aquí a la vuelta de la esquina. Entonces, nos vamos con este temita que nos interpreta quién. A ver, vamos a ver si es. Así es Saya, grupo Saya. La cumbia francesa. 3:07, regresamos con música de la Huasteca.

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1: 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Personajes de Tecozautla, peluqueros famosos, créditos de la información, profesor Catarino Villeda Chávez. El servicio de corte de cabello para los caballeros fue un oficio que desempeñaron conocidos tecozautlenses, como don Felipe Villeda en la calle Camelia, quien acudía a domicilio cuando un cliente se lo solicitaba, con don Francisco Chávez frente a la familia Pedraza, don Onésimo en la avenida principal o con don Francisco Sánchez en el Calvario. Muchos acudían con don Chava Piedra atrás de la presidencia. Las peluquerías eran sitios de reunión, encuentros, charla o lugares para leer periódicos o revistas. 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

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Futbolistas famosos de Tecozautla. Créditos de la información, don Erasmo Oidor Camacho. El fútbol en Tecozautla ha sido un deporte de mucho arraigo. Los primeros antecedentes del balompié competitivo fue con los equipos de las Lechugas y las Zanahorias. Después con el Huracán, el Oro, Vasco da Gama, los Bimbaleteros, el León, Puebla, Cruz Azul de los Bóveda y Universidad, entre otros. Excelentes jugadores del barrio de los Arcos fueron don Salvador Valencia, Emilio Salinas, Anselmo Avendaño y don Antonio Salinas. El Huracán fue el equipo de otros buenos jugadores como Humberto Campo, los hermanos Roberto y Manuel Soto, Rodolfo, Luis y Tomás Pedraza, su gran portero don Honorio Carranza, Gilberto Soto y don Jesús Cruz, conocido como don Torres. En el equipo Puebla militaron los hermanos Carrizo, Luis, Jesús, Gilberto y Raimundo. En la salida figuraron jugadores como don Luis y Francisco Cruz, Leonel Villeda y el portero don Rubén Villeda. El Cruz Azul de los Bóveda con Pablo, Juan y Luis de apellido Mecate y don Antonio García Ramón y sus hermanos. Se jugaba en una cancha ubicada en los terrenos de la actual escuela Ignacio Manuel Altamirano y después en el campo 20 de noviembre. 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

y el temita a cargo de los señores de la nueva dinastía con la pregunta ¿cuál amor? Arrancamos con guapangueros diferentes con ¿a qué me quedo contigo? Dice 13 de la tarde ya con 22 minutitos, 13 de la tarde con 22 minutitos aquí avanzándole y pues ya casi también en la recta final porque a las 3 y media después llega el super Calimán. Así es, 13 de la tarde, pues ya con 22, 3 con 22. Y nos vamos con esto que interpretan los señores del trío Renacimiento Juvenil. Esto se llama La Cumbia del Caballito.

0: 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Pintures rupestres de Patek Cadereyta Querétaro. Información proporcionada por el Diario de Querétaro. A un kilómetro del centro de Paté existe un arroyo conocido como el Bopé. Y al margen de un acantilado se ubican un conjunto de pinturas rupestres, que presumiblemente se trate de un espacio para la observación astronómica de grupos nómadas, cazadores y recolectores que dejaron testimonio a su paso. Muestran figuras humanas, de animales y de plantas, así como trazos geométricos. Los grafismos sugieren escenas de caza, rituales de fertilidad y ceremonias, funcionando como una narrativa visual que registra la vida cotidiana y las creencias de la época. Estudios recientes del INAH en Querétaro han documentado al menos 12 sitios con abundante evidencia, algunos asociados a grupos otomíes a partir del siglo XVI, mientras otros sugieren una antigüedad mucho mayor. Predominan en ellas el color blanco, rojo y negro. 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
1: Las 12, de, no, las 3 de la tarde, ya con 27 minutitos, 13 con 27, se da a conocer una alerta sobre la presencia de fuertes lluvias, dicen, en todo el país, a partir de hoy. Bueno, aquí está el trío Gallardía Huasteca de Querétaro. ¿De dónde son? Gallardía Huasteca de Paté, creo, ¿no? Son de Paté los muchachos. Ándale pues, Gallardía Huasteca y el Queretano.

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Dato histórico. Créditos de la información, don Austreberto Ramírez Galindo. ¿Sabía usted que a principios del siglo pasado funcionó en Tecozautla un sistema de seguridad conocido como la veintena? Fue durante el gobierno de don Crescencio Ramírez cuando un grupo de 20 voluntarios de cada una de las 6 manzanas de los dos barrios hacían las veces de vigilantes del orden durante las 24 horas. La disposición era que después de las 10 de la noche nadie debería andar en la calle excepto regadores o familiares y acompañantes de alguna persona enferma que requiriera salir después de esa hora. Una vez concluido el tiempo de su función, se recurría a nuevos voluntarios. 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

Ahí quedó el temita a cargo de los señores guapangueros de diferentes. Un velero llamado Libertad. ¡Ya nos vamos! Gracias. Gracias, gente bonita, por el favor de su atención. Enseguida viene el Calimán. Si es que el clima nos lo permite o la avioneta nos lo permite, por la tarde aquí estaremos. La nueva cuenta. Gracias. Cuídense. Mi nombre es Joel Trejo. Buen provechito.

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1: 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Presa El Naranjo, mejor conocida como Presa del Zapote. Créditos de la información, don Delfino Trejo de UXDG. Allá por el año de 1936, se realiza el reparto agrario por el entonces gobernador del estado de Hidalgo, el licenciado Javier Rojo Gómez. De inmediato se construyó la Presa del Naranjo sobre el cauce del río San Francisco, llevando este nombre en memoria de su constructor, don Francisco Naranjo. La obra fue financiada por don Aurelio Ocampo. Se dice que esta obra hidráulica fue construida en un tiempo récord de 60 días, para los cuales trabajaban día y noche. Los lugareños cuentan una leyenda que durante su construcción fueron enterrados niños vivos en sus cimientos, dizque para no permitir que las crecientes del río la derribaran. Hoy en día, el agua de dicha presa se utiliza para regar parte de los ejidos de UCG y de Yetay. 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

0: Calimán ha realizado un astuto plan. Por medio del hipnotismo y la telepatía ha obligado al chofer nativo a detener el transporte en medio de la selva.
1: Reacciona, imbécil. ¿Te has vuelto loco?
0: Son inútiles las amenazas y furia del mercader malayo, pues el nativo está bajo el dominio hipnótico de Calimán y permanece rígido frente al volante del transporte.
1: ¡Reacciona! ¡Despierta, idiota!
0: Una y otra vez golpea al nativo sin obtener resultados. Luego, la voz de Calimán vibra desde su cercana prisión.
2: ¿Qué sucede? ¿Por qué nos hemos detenido a la mitad de la selva? ¿Tienes problemas, mercader?
1: ¿Calimán? Sí, esto fue Liselobla de Calimán. Me advirtieron que era peligroso y astuto.
2: ¡Eso sucede, mercader!
1: Oh, sí, esto es obra del Calimán. Sin Lula que hipnotizó a este imbécil.
0: Contempla al nativo, quien continúa como estatua, rígido, con las manos crispadas en el volante del transporte, con la vista perdida en la nada.
1: Sí, lo ha hipnotizado. ¡Maldito sea!
0: Sin esperar más, desciende del transporte. Avanza furioso hacia la parte posterior del mismo.
1: No se burlará de mí. Le daré una lección.
0: Y acciona los cerrojos para abrir la puerta posterior del transporte.
3: ¡Alguien ya! ¡Y tu plan dio resultado!
4: Oh, si tuviéramos la cerbatana de dardos omníferos, sería fácil acabar con él.
5: Silencio, aquí viene. Yo me encargaré de él.
0: Desde sus jaulas miran hacia la puerta posterior. Esta se abre y la luz del día penetra como un caudal incontenible.
5: ¿Qué sucede, mercader? ¿Tienes problemas?
1: ¡Maldito! ¿Te burlas de mí? ¿Qué has hecho con mi criado?
5: Un sencillo experimento de telepatía y dominio hipnótico.
1: Entonces, ¿es verdad?
5: ¿Que lo tengo bajo mi dominio? Sí, sí, mercader. Y hagas lo que hagas, el nativo permanecerá inmóvil. Solo obedece mis órdenes mentales.
1: ¿Quieres morir aquí mismo, Calimán?
5: Tus amenazas son ridículas. Bien sabes que nos necesitas vivos para hacer negocio. Pero creo que no llegaremos a ninguna parte mientras yo no lo ordene.
1: ¡Maldito! ¡Haz que el nativo reaccione!
5: Lo haré a cambio de nuestra libertad.
1: ¿Qué dice? ¿Libertad?
5: Sí. Vamos. Abre las jaulas y déjanos libres.
1: ¡Jamás!
5: ¿Eh? Entonces nos quedaremos en este mismo sitio, perdidos en la selva. ¿Mm? Nosotros no tenemos prisa. Preferimos morir aquí que terminar nuestros días como esclavos.
4: Déjanos en libertad ahora mismo.
1: ¡Jamás! Tú eres muy hábil, Calimán. Fuiste al viento que no lograrás nada. Yo tomaré el lugar del nativo, ¿comprendes? Yo puedo conducir el transporte hasta el
5: campamento. Escucha, mercader. Así como dominé al esclavo por medio del hipnotismo, lo puedo hacer contigo.
1: ¿Qué? ¿Hipnotizarme?
5: Exacto.
1: No me dejaré. Lucharé mentalmente para no caer en tu dominio.
5: Hagas lo que hagas, no te salvarás. Mi fuerza mental se impondrá y terminarás bajo mi dominio.
1: ¡Maldito seas!
5: Escoge, mercader. ¿Nuestra libertad inmediata o quedarás bajo mi dominio hipnótico junto con el nativo?
0: El rostro del mercader bañado en sudor se enciende con gesto de furia, mientras los prisioneros desde sus jaulas lo miran burlones y retadores.
4: ¿Creíste que era fácil dominarnos, eh? Ahora te das cuenta de tu error.
3: Si prefieres, nos quedaremos para siempre en esta selva.
5: Escoge, mercader. ¿Nos das la libertad inmediata o empiezo a dominarte hipnóticamente?
1: No es fácil vencerme, Calimán. Estoy preparado a todo.
5: De acuerdo. Si no aceptas el pacto, entonces iniciaré el experimento de hipnotismo y en pocos minutos quedarás bajo mi dominio.
1: No, espera.
5: Queremos nuestra libertad.
0: El astuto mercader desliza la diestra hacia los bolsillos de su ropa. Calimán lo mira fijamente, dispuesto a iniciar otro experimento de hipnotismo, pero el malayo exclama triunfante.
1: Antes de que continúes con tus experimentos malditos, acabaré contigo.
5: Tus amenazas son inútiles. Me necesitas vivo para hacer negocio vendiéndome como esclavo.
1: Bastará privarte el sentido para terminar con el dominio hipnótico, ¿no es cierto?
5: ¿Qué dices?
1: Sí, que si quieras desmayar o dormir, cesará tu fuerza hipnótica, ¿verdad? ¿Verdad?
5: ¿Y cómo piensas dominarme? ¿Con los puños? Haz la prueba. Acércate a mí y verás el resultado.
1: No tengo por qué acercarme. Puedo dominarte desde aquí.
5: ¿Qué dices?
1: Con esto.
3: ¿Qué? Mira, tiene la cerbatana de dardos omníferos.
1: Se la quité a la mujer cuando estaba desmayada.
4: ¡Maldito ladrón!
5: No sabrás utilizar mi arma.
1: Te equivocas. Tu amigo Boris me lo explicó. Solo tengo que lanzarte un pequeño heraldo y te quedarás dormido durante 6 horas.
3: ¡Cuidado, Calimán!
0: El hombre increíble se incorpora dentro de la jaula, pero no puede evitar que el malayo le apunte con la cerbatana.
5: ¡No, espera!
3: ¡Cuidado, cuidado!
0: El pequeño dardo sale disparado. Calimán se mueve ágilmente, pero el proyectil se incrusta en su mano derecha.
3: ¡Calimán!
0: El hombre increíble se tambalea. Hace un esfuerzo sobrehumano para resistir los efectos omníferos del dardo, pero se desploma pesadamente.
3: ¡Calimán!
0: Nuevamente es vencido con su propia arma.
1: Lo logré, ¿eh? ¿Le verás que estos malditos dardos son maravillosos?
4: ¡Miserable! Juro que si quedo en libertad, te mataré con mis propias manos.
1: Ahora Calimán volverá a quedar 6 horas aletargado por los efectos del maldito dardo. ¿Es así como sucede?
3: Lo pagarás muy caro, cobarde.
4: Que mis maldiciones caigan sobre tu descendencia.
1: Silencio, basta de insultos. No me obliguen a utilizar mis dardos contra ustedes. Puedo dejarlos aletargados. A ustedes también.
0: Ante la amenaza, Limpo y Solín quedan inmóviles. El mercader sonríe burlón.
1: Y ahora, quietecitos, que todavía nos espera un largo viaje. Comprendo que no es muy cómodo viajar en esas jaulas, pero recuerden que son esclavos.
0: Cierra la puerta metálica y los prisioneros vuelven a quedar casi a oscuras.
1: No quiero más problemas con ustedes. Quietecitos, o le harán compañía a Calimán en su largo sueño de 6 horas.
0: Limpo se desploma lentamente en el piso metálico de su jaula.
4: No tenemos salvación. Maldito sea Boris y este mercader.
0: Y Solín se abraza desesperado a Calimán.
3: Oh, Calimán, no es justo. Vencido nuevamente con tus mismas armas. La traición y el engaño han sido tus enemigos.
0: Al quedar Calimán vencido por el dardo somnífero, el nativo reacciona.
6: ¿Qué ha sucedido?
0: Ha cesado el dominio hipnótico de Calimán sobre él.
1: Idiota, te dejaste hipnotizar por el prisionero.
6: ¿Qué? ¿Hipnotizar?
1: Sí.
6: No comprendo. Solo acordarme que una voz me ordenaba detener transporte.
1: Y tú obedeciste, imbécil.
6: No recuerdo nada más. Parece que me quedé dormido.
1: Pero ahora ya estás despierto. Vamos, sube.
0: Se acomoda nuevamente en el compartimiento y el mercader sonríe satisfecho, mirando entre sus manos la delgada cerbatana de bambú.
1: Un alma maravillosa. Vamos, en marcha, acelera.

0: Las sombras de la noche se tienden sobre la exuberante vegetación. La selva, cada vez más impenetrable y majestuosa, lo domina todo. El pesado transporte se abre paso dificultosamente por estrechas veredas que serpentean entre gigantescos árboles. Continúa aquel viaje del traficante de esclavos con su carga humana hacia un campamento enclavado en pleno corazón de la manigua de Borneo. Las horas han transcurrido lenta y penosamente para los prisioneros enjaulados. Ya van a cumplirse 6 horas desde el momento en que el astuto mercader malayo lanzara el dardo somnífero sobre Calimán, haciendo que éste quedara sumido en profundo letargo, semejante al de la muerte. Por segunda vez, el hombre increíble ha sido vencido con su propia arma, la cerbatana de dardos somníferos. Y el pequeño Solín observa a Calimán, que empieza a recuperar el sentido.
1: Ya vuelve en sí.
2: ¿Y qué ganamos con ello? Despierto o dormido, no podrá solucionar nuestra situación.
1: Todo es culpa suya, Limpo. Si usted no hubiera robado la cerbatana y los dardos a Calimán, no estaríamos vencidos. Calimán hubiera vencido a los enemigos y ahora no estaríamos aquí, condenados a la esclavitud.
0: Calimán se estremece. La expresión cadavérica de su rostro desaparece lentamente. Han transcurrido 6 horas y el efecto del dardo somnífero desaparece.
1: Calimán, ¿me escuchas? Calimán.
3: Solim. Pequeño y valiente amigo mío. ¿Estás bien?
1: Sí, señor. Solo preocupado por ti. ¿Recuerdas lo que sucedió?
3: Sí, sí. El astuto mercader me lanzó un dardo somnífero sin que yo pudiera vetarlo. Supongo que continuamos la marcha a través de la selva, ¿no es cierto?
1: Sí, mi señor. Y ya es de noche. Durante 6 horas has permanecido sin sentido a causa del efecto del dardo.
3: Qué ironía, ¿verdad, Solín? Vencido con mis propias armas, atacado por el dardo somnífero mismo con el que yo he derrotado a mis enemigos.
1: No es tuya la culpa. Si Limpo no te hubiera robado la cerbatana.
3: ¿Limpo? ¿Limpo? ¿Dónde está ella?
2: Aquí, por supuesto, Calimán. Prisionera todavía.
3: Menos mal. Supongo que el chofer nativo se libró del dominio hipnótico que sobre él tenía en cuanto quedé sin sentido, ¿verdad?
1: Supongo que sí, puesto que después de quedar tú desmayado, el mercader nos amenazó. Luego volvió a cerrar la puerta del transporte y reanudamos la marcha.
2: Continuamos el viaje rumbo a nuestro destino.
3: Es ya de noche.
0: Lentamente, Calimán se incorpora. Su cuerpo atlético se estremece. Sus recias y musculosas manos se apoyan en los gruesos barrotes de la jaula para levantarse. Y queda inmóvil, bañado en sudor, soportando al igual que sus compañeros aquel ambiente sofocante dentro del transporte, cubierto por las gruesas mantas que les impiden mirar hacia el exterior.
2: ¿Y qué haremos ahora, Calimán?
3: Resignarnos el cautiverio, al menos mientras llegamos a nuestro destino.
2: Pero no hará algo para intentar escapar.
1: No se puede hacer nada. Los barrotes de las jaulas son demasiado fuertes y estamos bien atrapados.
2: Suponía que el hombre increíble no iba a dejarse vencer tan fácilmente.
3: A veces el camino más corto hacia la salvación no es el más rápido. Aceptemos que el mercader ha sido demasiado astuto y, conociendo bien su negocio de comerciar con esclavos, toma todas las precauciones para evitar una fuga.
1: ¿Qué hacemos?
3: Supongo que mañana llegaremos a nuestro destino.
1: Serán 2 días de viaje.
2: Sin probar alimento ni agua. Encerrados como fieras en estas jaulas y soportando el calor así.
3: Serenidad, serenidad y paciencia. Mucha paciencia. Utilicemos esta noche en reparar fuerzas y esperaremos a llegar a nuestro destino para entonces pensar en escapar.
2: Será demasiado tarde.
3: No lo crea, Limpo. El primer paso será estar fuera de estas jaulas. ¿Tendrán que sacarnos de aquí?
2: Para entonces estaremos en medio de muchos guardias.
3: Pero al menos sabremos quiénes son los enemigos, cuáles son sus armas y métodos de vigilancia y... Estaremos en condiciones de planear la fuga.
2: Preferible es morir a servir de esclavos.
3: Usted provocó todo esto, Limpo. Usted ocasionó nuestro cautiverio al confiar en Boris y creer que juntos triunfarían. No le queda más remedio que aceptar las consecuencias de su traición.
2: Calimán, pero usted no me dejará desamparada, ¿verdad? Prométame que si escapan me llevarán con ustedes.
3: No anticipemos sucesos. Esperemos a ver el sitio donde seremos llevados, conocer los métodos por medio de los cuales se tienen cautivos a los esclavos, y después haremos lo indicado para demostrar una vez más que el ser humano jamás puede esclavizar al ser humano. Ahora descansemos. Reparemos las fuerzas perdidas para tener la mente clara y el cuerpo vigoroso para estar preparados a todo.
1: ¿Y el pobre de Abel Karam? ¿Qué habrá sido de él?
2: Boris habrá reanudado el viaje rumbo al Medio Oriente, llevándolo cautivo, y muy pronto reinará en Kigui. Al final de cuentas, el astuto árabe nos derrotó.
3: Aún no, Limpo. Aún no. Mientras tenga vida, lucharé por vencerlo. No importa que estemos lejos. Boris Husbandnazar no puede estar tranquilo mientras yo viva.

0: La luz del nuevo día ilumina la esplendorosa selva. El pesado transporte avanza a mayor velocidad por un camino polvoso, flanqueado por gigantescos árboles que semejan gigantes que vigilan los caminos selváticos. El mercader malayo sonríe alegre mirando una alambrada que circunda alrededor de la zona, indicando que se acercan a un campo de esclavos en pleno corazón de la Manigua.
1: Estamos llegando. Al fin termina este maldito viaje. Sigue por allí. Cruza por ese umbral de la alambrada.
0: El chofer nativo obedece, guiando el pesado transporte por una explanada donde el sol cae a plomo, reverberando en la tierra seca. Más adelante, se ve una rústica construcción de madera y hombres armados, nativos provistos de armas automáticas que se interponen en el paso del transporte. Al detenerse el camión, el mercader malayo asoma la cabeza por la ventanilla, gritando:
2: ¡A un lado, idiotas! Vengo a ver al señor Gorek. Le traigo un valioso cargamento que él espera con ansiedad.
0: Los guardias se aproximan hacia el transporte empuñando sus armas.
2: El señor Gorek y yo somos viejos amigos. Dejen el paso franco, que tengo prisa.
0: Los guardias retroceden. Han reconocido al mercader. Saben que cuando ese hombre llega hasta aquella apartada zona de la selva, es porque trae un cargamento de esclavos. Apartan las trancas que cierran el paso y el mercader exclama:
2: ¡Vamos, adelante! Entremos al campamento.
0: Avanzan por la explanada. A lo lejos se ven rústicas construcciones de madera y varios guardias armados vigilando en todas partes. Es como un campo de concentración. Es un campo de esclavos en medio de la selva de Borneo.
1: El señor Gorek me recibirá jubiloso cuando vea la mercancía que le traigo. Un hombre fuerte y vigoroso, un muchacho sano y fuerte también, y una mujer muy bonita. ¡Ale, buen negocio!
0: ¡Qué suerte les espera a los prisioneros en el campo de esclavos! Calimán podrá guiar a sus compañeros hacia la libertad. ¡Qué peligros acechan en aquel apartado lugar de las selvas de Borneo! ¡Calimán, el hombre increíble, quedará convertido en esclavo!

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